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rey está solo, sentado con timidez. 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
1: ¿Qué tal? ¿Cómo están? Muy buenos días, un gusto saludarles nuevamente. Jornada ya de este día miércoles, semana corta en todo caso. Y hoy con heladas nuevamente, heladas matinales en el Valle de Aconcagua. En algunos sectores más, en otros menos, pero de todas maneras el día de hoy lo que va a seguir prolongándose por el resto de los días, según indica la Dirección Meteorológica de Chile. Se espera menos 3 para este jueves, menos 3 para este viernes, sábado y domingo. También se esperan heladas matinales, así que a prepararse. Los últimos días de vacaciones, además, muchos salieron de la ciudad, muchos están regresando, también algunos están saliendo estos últimos días ya de vacaciones de invierno de los estudiantes. Bueno, estaremos revisando todas las noticias del día, las más importantes. Son las 9 de la mañana ya con 5 minutos en vivo y en directo. Tras dar positivo en controles de drogas, abren proceso de desvinculación contra 5 carabineros en el Biobío. Economía retrocede en 0,9% en mayo y encadena su quinto mes consecutivo en rojo.

Podido ver el Mundial de Fútbol, está buenísimo. Anoche Ecuador finalmente quedó eliminado de manos de México, de un buen primer tiempo, segundo tiempo un poco más de esperar al rival y tuvo chances, creo, el cuadro ecuatoriano en el segundo tiempo.

Bomberos chilenos localizan con vida a sobrevivientes tras 5 días de intensa búsqueda en Venezuela. Bueno, ayer el día del bombero también atrasado el saludo, pero de todas maneras vale para todos los bomberos. Algunas de las noticias que estaremos revisando durante esta jornada. Hasta las 12 horas, 1 de la tarde, le acompañamos con la música, con las noticias más importantes ocurridas en el Valle de Aconcagua, en la región, en el país y el mundo. Nos quedamos con la música. Al regreso comenzamos a revisar las informaciones más importantes de este día miércoles, ya miércoles 1 de julio, comenzando el segundo semestre de este 2026.

Bomberos chilenos localizan con vida sobreviviente tras 5 días de intensa búsqueda en Venezuela, señala la noticia de hoy. Después de 5 días de trabajo ininterrumpido entre estructuras colapsadas en Venezuela, el equipo USAR de bomberos de Chile logró localizar con vida a una persona adulta que permanecía atrapada bajo los escombros de un edificio, lo que calificaron como uno de los procedimientos más complejos que han enfrentado desde su despliegue en la emergencia. La información fue dada a conocer por Bomberos de Chile a través de sus redes sociales, donde detallaron que el primer indicio de la presencia de la víctima se obtuvo cerca de las 8 horas del pasado día lunes, gracias al uso de radar sonar y equipos especializados de detección de sonido. Sin embargo, la confirmación llegó recién cerca de las 20 horas, cuando los rescatistas lograron introducir una cámara de búsqueda en la estructura y visualizar a la persona atrapada bajo el nivel correspondiente al subterráneo menos 2 del edificio colapsado. El hallazgo coronó varios días de labores en la zona de La Guaira, donde el contingente chileno se ha concentrado sus esfuerzos desde la llegada al país, priorizando la búsqueda de posibles sobrevivientes entre los inmuebles destruidos por el terremoto. Desde el inicio de la misión, los especialistas habían señalado que su principal objetivo era identificar sectores con probabilidades de encontrar personas con vida para focalizar allí las operaciones de rescate. Tras confirmar la ubicación de la víctima, comenzó una nueva etapa de operación. Según explicó Bomberos, el equipo USAR ha trabajado durante más de 30 horas de manera ininterrumpida para abrir un largo y acceso seguro hasta la persona atrapada, enfrentando un escenario de alta complejidad debido a la inestabilidad de la estructura y al constante desprendimiento de material. Un extenso trabajo que han hecho los rescatistas chilenos se suma a otros rescatistas de México, Panamá, bueno, también de países de Europa que han llegado hasta Venezuela, haciendo una tregua también, lo comentábamos el día de ayer, haciendo una tregua en todo lo que ha sido el tema político, diplomático con Venezuela. Todos se han unido para ir en ayuda de quienes hoy están damnificados, personas que están heridas. Ayer leíamos el reporte, más de 5.000 personas que están heridas, había más de 1.600 personas muertas. Sin duda, un desastre mayor el ocurrido en Venezuela. Nos quedamos con la música a esta hora de la mañana, 9 ya con 23 minutos. Luego retornamos para seguir revisando más informaciones de interés.

Estamos revisando más noticias, más informaciones a esta hora de la mañana a través de la 89.9 Somos Crecer FM. Y seguimos con noticias en Venezuela. Chile autoriza salida de ciudadanos venezolanos con documentos vencidos tras terremotos. El Servicio Nacional de Migraciones, CERMIC, activó un protocolo de emergencia para permitir que los ciudadanos venezolanos residentes en nuestro país puedan salir con sus documentos de identidad o de viaje vencidos. La medida excepcional que se ampara en la Ley de Migraciones y Extranjería se adoptó por razones humanitarias debido a la catástrofe provocada por los dos terremotos que golpearon a Venezuela recientemente, afectando con gravedad a ciudades como Caracas y La Guaira. El plan busca facilitar el retorno de quienes necesitan reunirse con sus familias o colaborar en las tareas de reconstrucción. Según detalló el organismo estatal a través de un comunicado oficial, las medidas excepcionales se aplicarán bajo tres criterios que dependen de la condición migratoria de cada ciudadano. En primer lugar, para los residentes regulares que mantengan su situación al día, pero cuenten con una documentación venezolana vencida, se les autoriza el viaje siempre que el destino corresponda a su retorno definitivo o responda a fines netamente humanitarios. Por otra parte, quienes se encuentran en una condición irregular dentro del territorio nacional y tengan sus papeles vencidos, también podrán acogerse al beneficio con el fin, en este caso, de regresar a su país de origen. Sin embargo, para este grupo será un requisito obligatorio acreditar de forma previa el pago de una multa correspondiente a través de la plataforma online de la institución. Finalmente, las personas que hayan ingresado de forma clandestina por pasos no habilitados y tengan su documentación vencida serán fiscalizadas al salir por el aeropuerto Arturo Merino Benítez por la Policía de Investigaciones. En caso de que los usuarios no registren la denuncia administrativa obligatoria, el documento de la entidad añade que el trámite se podrá realizar en el aeropuerto, razón por la cual las autoridades exigen a los pasajeros concurrir con una mayor anticipación a los terminales aéreos. El director nacional de Migraciones, Fran Sauber, detalló que se ha registrado un incremento sostenido en el flujo de salidas voluntarias en los últimos días debido a la preocupación generada por la catástrofe, sumando más de 130 personas que han decidido retornar rápidamente a su país desde que comenzó la emergencia el jueves recién pasado. Son las noticias de esta mañana, 9:45, 9:45. Seguimos revisando música, luego más noticias. Nos quedamos con la música entonces a esta hora de la mañana, 9:45.

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Continuamos revisando más música, más noticias a esta hora de la mañana. Son las 10 ya con 17 minutos. Se aproxima aproximan lluvias a Santiago. Centro Meteorológico Noruego pronostica hasta 34 de milímetros de agua por día. El Instituto Meteorológico de Noruega informó a través de su plataforma IR.no que Santiago podría registrar 3 jornadas de precipitaciones durante esta semana y la próxima, según sus modelos de alta precisión. Para este miércoles, el organismo proyectó una temperatura máxima de 12 grados en la capital, en una jornada sin precipitaciones, pero marcada por las bajas temperaturas. De acuerdo a las proyecciones del prestigioso Centro Meteorológico Noruego, las lluvias llegarían a la capital en 3 oportunidades: el sábado 4 de julio, miércoles 8 de julio y jueves 9 de julio, siendo esta última la jornada que concentraría la mayor cantidad de agua caída. El sábado 4 de julio se esperan precipitaciones débiles con apenas 0,3 milímetros de lluvia. Para ese día se pronostica una temperatura de 13 de mínima y 14 de máxima. En tanto, el miércoles 8 de julio aumentaría la intensidad de las precipitaciones con un acumulado estimado de 3,1 milímetros. Sin embargo, el evento más significativo está previsto para el día jueves 9 de julio, cuando los modelos proyectan 34 milímetros de lluvia sobre la región metropolitana. Para esa jornada se espera una temperatura mínima de 7 grados y una máxima de 13, configurando un día de frío y lluvioso en la capital. Según los pronósticos también, se extendería a la zona central de nuestro país, afectando también al Valle de Aconcagua. Y más que afectando, favoreciendo al Valle de Aconcagua estas precipitaciones que podrían llegar este sábado en menor cuantía, pero ya el día miércoles y jueves próximo en una mayor cantidad. Ojalá que se dé de esa manera. Seguimos con más música. Esta hora de la mañana son las 10 ya con 19 minutos.

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2: Bueno, los temas que vienen ahora son temas de Roberto Parra Sandoval, que es uno de nuestros grandes mentores, se podría decir, en Chile. Y todas estas canciones están dedicadas a él, a su memoria, y esta es una especie de tributo, estas canciones que vamos a tocar ahora, a él.

Y continuamos revisando más música, más noticias. A esta hora de la mañana, vientos de hasta 100 kilómetros por hora provocan caída de árboles, cortes de ruta y suministro eléctrico en el sur de nuestro país, señala la información de esta mañana. Dice que una compleja emergencia se registra este miércoles en las comunas de Pucón, región de la Araucanía, o en la comuna de Pucón, en la región de la Araucanía, debido a las fuertes rachas de viento que han superado los 100 kilómetros por hora y que ha provocado la caída de árboles de gran tamaño, cortes de rutas y una extensa interrupción del suministro eléctrico. Uno de los sectores más afectados corresponde a la ruta que une Pucón con Villarrica, donde personal municipal y equipos de emergencia trabajan para retirar árboles que bloquearon totalmente el tránsito. Bueno, y a la vuelta vamos a estar revisando que jefe de Topos insiste en denuncia por hostigamiento de Fuerzas Armadas venezolanas. Hay una paranoia respecto a quienes somos. Francisco Ler Manta lamentó que militares han entorpecido las labores de búsqueda tras el terremoto. Dicen que están vinculados a Estados Unidos. Bueno, hay una serie de teorías respecto al tema. Nos vamos a la música a esta hora, luego más informaciones.

Vamos con más noticias. El líder del grupo de rescatistas Topos Chile, Francisco Lermanda, reiteró las denuncias de hostigamiento por parte de militares venezolanos durante labores de búsqueda y señaló que han estado sometidos a incesantes controles. Según ha relatado el jefe del Grupo Nacional, militares venezolanos someten reiteradamente a rescatistas chilenos a controles de identidad ante la sospecha de que podrían ser espías vinculados a Estados Unidos. En conversación con medios nacionales, el Lermanda profundizó que este tema no es solamente con nosotros, no es ni con los chilenos ni con los topos, es con todos. Ayer hubo un conflicto bastante complejo con la Fuerza Aérea de Francia. En algún minuto los mismos rescatistas de Estados Unidos se agarraron y se enfrascaron ahí en una discusión precisamente con Diosdado Cabello. En ese sentido señaló que es importante precisar que uno no llega a solamente trabajar con una estructura colapsada. Lo colapsado está todo, desde el gobierno, los policías, los bomberos, la misma gente, la misma población venezolana también colapsan emocionalmente. De ahí en más podemos esperar, y ahí lo hacemos siempre, los distintos terremotos que vamos, actitudes o situaciones que de verdad se vuelven un poquito complejas y atrasan de alguna forma los trabajos que se están realizando. Lermanda sostuvo que estos días han sido sometidos a incesantes controles. Según ellos, son controles asociados a la delincuencia, migratorio y cosas por el estilo, y que el pasaporte o el DNI lo piden el militar que llega, digamos. Nosotros tenemos un edificio donde estamos trabajando 200 rescatistas, por ejemplo, 400 voluntarios, y hay 160 militares y militares que están parados ahí con un fusil en la mano. Hay una paranoia respecto a quiénes somos, por qué estamos. No podían entender por qué éramos voluntarios de una ONG que no nos pagaba nadie, que llegábamos nosotros con nuestros propios recursos. Hablaron de espionaje, hablaron varias cosas, relató. Agregó que han sido varias las ocasiones en que se ha entorpecido las labores de búsqueda por intervención de las Fuerzas Armadas venezolanas y subrayó que toda persona que no está en sintonía con un rescate pone en riesgo la operación y, por cierto, las víctimas, todo aquel que no está en el proceso y que no está bien concientizado en el tema, obstaculiza, según manifestó. Una situación compleja que se ha venido dando desde hace varios días ya, que ha sido noticia esta situación que enfrentan a los rescatistas nacionales. Nos quedamos con más música a esta hora de la mañana, luego revisamos más informaciones. Son las 10 de la mañana ya con 46 minutos.

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Último horario de programa, 11 con 3 minutos, 11 de la mañana con 3 minutos. Hoy tenemos fútbol de mundial, claro. Inglaterra a las 12 horas enfrenta a República Democrática del Congo. Bélgica a las 4 de la tarde con Senegal, ese es buen partido. Y Estados Unidos con Bosnia y Herzegovina a las 20 horas del día de hoy. También hay Copa Chile, juega la U de Conce con Ñublense a las 15 horas, 18 horas Cobresal La Serena, Limache en el mismo horario con Coquimbo y a las 20:30 horas la U con Unión La Calera. Son los partidos que se van a jugar el día de hoy a través de las distintas plataformas y la televisión abierta. Mañana juega España en la Copa del Mundo a las 15 horas, Portugal a las 7 con Croacia y Suiza con Argelia a las 23 horas. Y el viernes, Australia-Egipto, Argentina-Cabo Verde, a las 2 de la tarde Australia-Egipto, a las 6 de la tarde Argentina-Cabo Verde, Colombia a las 21:30 horas con Ghana, terminando así la fase de 16 avos para ya el día sábado comenzar con la fase de octavos, donde Canadá enfrentará a Marruecos y Paraguay con Francia. Así que tenemos un fin de semana con harto fútbol. Brasil-Noruega el domingo a las 4 de la tarde. Bueno, alguno de los partidos. Está bueno el Mundial. Ahí Brasil con Noruega, yo creo que es un buen partido de pronóstico reservado todavía. No sé quién pueda quedarse ahí con la victoria el día domingo. Pero bueno, eso es lo que tenemos en todo caso. Bien, nos quedamos con más música a esta hora de la mañana. Luego estamos revisando más informaciones de interés a través del 89.9.

0: recesión técnica ya es una amenaza. Actividad económica en Chile vuelve a caer por quinto mes seguido. El Banco Central comunicó la mañana de este miércoles que el índice mensual de actividad económica IMASEC de mayo del 2026 disminuyó en 0,9% en comparación con igual mes del año anterior. Con ello, Chile ya suma cinco meses seguidos de deterioro de la actividad en términos desestacionales en este caso, por lo que la recesión técnica pasaría a ser una amenaza concreta. Cabe precisar que mayo de este año tuvo un día hábil menos que el año 2025, lo que podría haber afectado negativamente la comparación anual. Las cifras reportadas por el Instituto Nacional de Estadísticas INE en materia de empleo y producción, además, refuerzan lo informado esta jornada por el Banco Central. Durante el trimestre marzo-mayo, la tasa de desocupación en Chile se ubicó en 9,4%, un nuevo máximo de los últimos cinco años, y el índice de producción industrial, por su parte, cayó en 7,5% interanual en mayo, la mayor baja de los últimos nueve años. De acuerdo con la información preliminar, el IMASEC de mayo del 2026 disminuyó en 0,9% en comparación con igual mes del año anterior. La serie se contrajo en 0,2% respecto del mes precedente y 0,7% en 12 meses. El mes registró un día hábil menos que mayo del año 2025. El Instituto Emisor explicó que dicho resultado se debió a una menor producción minera en comparación con el mes anterior. La disminución del IMASEC en términos desestacionales fue incidida principalmente por el resto de los bienes. El IMASEC no minero presentó un crecimiento anual de 0,7%, mientras que en términos cayó 0,13% respecto del mes anterior y aumentó en 1% en 12 meses, sostuvo el reporte. La actividad comercial presentó un incremento de 0,8% en términos anuales. Este aumento fue explicado por el comercio minorista y automotor, lo que fue en parte compensado con menores ventas mayoristas. Por último, los servicios aumentaron en 1% en términos anuales, resultado que explicó principalmente por el desempeño de los servicios personales, en particular de salud y de educación. Contrarrestó, en parte, lo anterior, la caída de los servicios empresariales y de transportes, manifestaron en el artículo, en este caso, en la información que entregó el Banco Central. 11 de la mañana con 21 minutos, más música, luego más noticias.
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Continuamos revisando más noticias a esta hora de la mañana. 11 ya con 39 minutos. Roberto Sánchez insiste en que hubo fraude tras derrota ante Fujimori en Perú y acudirá al Consejo Internacional de Derechos Humanos. El candidato de izquierda a la presidencia peruana, Roberto Sánchez, quien fue derrotado por la derechista Keiko Fujimori en el balotaje, insiste en que hubo fraude en el proceso electoral, confirmando que acudirá a la Comisión, en este caso Interamericana de Derechos Humanos, según comentó. A través de sus redes sociales, el representante de Juntos por el Perú aseveró que presentará un recurso ante el Consejo Internacional de Derechos Humanos debido a la grave afectación del proceso electoral en Perú tras perder por solo 49.000 votos. Estamos convencidos de la grave afectación al proceso electoral y a la intangibilidad de la normativa electoral al cambiar las reglas del juego en la segunda vuelta de las elecciones efectuadas por las oficinas consulares, sostuvo. Tenemos el derecho legal y legítimo de acudir a esta instancia, puntualizó. Sánchez volvió a acusar a supuesto fraude en la segunda vuelta presidencial llevada a cabo el 7 de junio, cuyos resultados fueron oficializados recién el pasado lunes 29 por la Oficina Nacional de Procesos Electorales, OMPE, tras contabilizar el 100% de las actas. Sin embargo, hasta ahora el candidato no ha presentado pruebas concretas que permitan confirmar sus acusaciones. Específicamente, Sánchez asegura que hubo fraude en la votación de los peruanos en el exterior, solicitando anular dichas actas para intentar revertir el triunfo de su rival. Con el conteo del 100% de los votos, la candidata del partido Fuerza Popular, derechista, obtuvo 50.135% de los votos válidos al recibir 9.223.396 sufragios, frente a 49.865% de su rival de Juntos por el Perú, quien sumó un total de 9.173.755 papeletas. En tanto, Fujimori recibirá el 15 de julio las credenciales de presidenta electa para posteriormente el 28 de julio ser investida en un acto en el Parlamento con motivo del Día Nacional del Perú. Vamos a ver si se estabiliza o no el tema político en el vecino país. Nos vamos a la música a esta hora de la mañana. Continuamos revisando luego más informaciones. Y el informe del tiempo.

¿Qué tal? Ahora comenzamos a revisar el informe del tiempo que nos entrega la Dirección Meteorológica de Chile, que dice que para las provincias de San Felipe y Los Andes este jueves 2 de julio tendremos menos 3 de mínima, 18 de máxima, despejado, helada matinal, cielos despejados, anuncia por parte de la Dirección Meteorológica de Chile. Poca nubosidad durante la tarde, se despejará el cielo según señala meteochile.cl en la web. Y con el informe del tiempo nos vamos. Hoy tenemos mujeres de miércoles a partir de las 16 horas 4 de la tarde. Tenemos también Latinoamérica Crece en un ratito más con José Morel y Baceta. Y bueno, una variada programación para acompañarle como siempre durante las 24 horas. Chau, chau.

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5: ¿Qué tal? Buen día, soy Eduardo Guyana y estas son las informaciones de este 1 de julio. El canciller Fernando Pérez Maquena calificó como cálida la reunión entre José Antonio Kast y el presidente boliviano Rodrigo Paz en la cumbre del Mercosur. Además, dijo que una visita a Bolivia es completamente factible en medio del interés del país altiplánico de incorporarse al corredor bioceánico. El Senado rechazó la acusación constitucional presentada por republicanos y libertarios contra el exministro de Hacienda Nicolás Grau. Los 4 capítulos del libelo fueron desestimados y el referido al manejo de las cuentas fiscales obtuvo solo 9 votos a favor. 5 partidos de los 16avos del Mundial serán transmitidos por televisión abierta entre el 1 y el 3 de julio. Destacan Bélgica, Senegal, España, Austria, Portugal, Croacia, Argentina, Cabo Verde y Colombia, Ghana, con duelos en Seattle, Los Ángeles, Toronto, Miami y Kansas City. La misión chilena de rescate en Venezuela trabaja contra el tiempo y en medio de las restricciones operativas. Mientras disminuye la opción de enviar una segunda brigada, la polémica por denuncias de topos chilenos suma tensión al despliegue humanitario. La economía chilena sigue mostrando señales de desaceleración. Economistas proyectan que el IMASEC de mayo caerá entre 1 y 1,6%, lo que marcaría el 5º retroceso consecutivo del año y elevaría el riesgo de que el país entre en una recesión técnica. La cifra se dará a conocer en los próximos minutos. La ministra de Salud, May Chomarín, lanzó una campaña para difundir los beneficios de la ley Senabast, que permite acceder a medicamentos con descuentos de hasta un 90%. La iniciativa ya opera en más de 1.700 farmacias y ofrece 425 productos a menor costo. Tal día como hoy, 1 de julio de 1979, Sony lanzó en Japón el primer Walkman, el reproductor portátil de cassette que transformó la forma de escuchar música. El dispositivo, que por estos lados se le conoció como el Personal Stereo, se convirtió en un fenómeno mundial y superó los 100 millones de unidades vendidas durante la década de 1980.
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6: Hola amigas y amigos, ¿cómo están ustedes? Bienvenidos una vez más a este encuentro que tenemos todos los días de lunes a viernes a las 12 al mediodía para llevar hasta su casa, su lugar de trabajo o el lugar donde se desplaza. Este programa que se llama Latinoamérica Crece. Queremos iniciar este programa enviándole un fraternal saludo a todos nuestros amigos de la diversa Latinoamérica, de las distintas colonias que nos acompañan en nuestra comuna, en nuestro valle, por supuesto. Entonces, vamos de inmediato con la música.

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0: Seguimos en la compañía de Latinoamérica Crece y vamos, por supuesto, a escuchar el siguiente tema musical. No sin antes recordarles que, por supuesto, estamos a través del www.crecerfm.cl.
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Estamos a través del 89.9 Crecer FM y a través del www.crecerfm.cl llevando esta programación tan diversa para ustedes, diversa como es nuestra Latinoamérica.

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0: Johan Cruyff nació en Ámsterdam, Países Bajos, en 1947. Desde niño encontró en el fútbol una forma de expresión única. Su talento natural, su inteligencia y una visión privilegiada del juego lo transformaron rápidamente en una figura distinta a todas las demás. Con el Ajax conquistó Europa y se convirtió en el máximo exponente del fútbol total. Una revolucionaria forma de entender este deporte donde todos atacaban, todos defendían y el movimiento permanente era la clave. Su consagración mundial llegó en Alemania en 1964. Como capitán de los Países Bajos, condujo a la inolvidable Naranja Mecánica hasta la final de la Copa del Mundo. Aquel equipo maravilló al planeta con un fútbol moderno, dinámico y ofensivo que cambió para siempre la historia de este deporte. 4 años más tarde, los Países Bajos volverían a disputar una nueva final mundialista en Argentina 1978. Sin embargo, Cruyff no formó parte de aquella selección. Años después, revelaría que una compleja situación familiar derivada de un intento de secuestro sufrido en Barcelona influyó decisivamente en su decisión de no participar en el torneo. Nunca levantó la Copa del Mundo, pero pocos jugadores han transformado tanto este deporte como él. Su influencia se sintió también en el FC Barcelona, donde como jugador y luego como entrenador dejó una huella imborrable. Para los Países Bajos fue el líder de una generación inolvidable. Para el fútbol, el hombre que revolucionó la manera de jugar. Para el mundo, simplemente Johan Cruyff, el rey sin corona.
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1: 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Será hasta una próxima oportunidad a través de la 89.9 Radio Crecer FM. ¿Qué pasa por tu mente al escuchar estas canciones?
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2: ¿Qué tal? Buen día, soy Eduardo Guyana y estas son las informaciones de este 1 de julio. El canciller Fernando Pérez Maquena calificó como cálida la reunión entre José Antonio Kast y el presidente boliviano Rodrigo Paz en la cumbre del Mercosur. Además, dijo que una visita a Bolivia es completamente factible en medio del interés del país altiplánico de incorporarse al corredor bioceánico. El Senado rechazó la acusación constitucional presentada por republicanos y libertarios contra el exministro de Hacienda Nicolás Grau. Los 4 capítulos del libelo fueron desestimados y el referido al manejo de las cuentas fiscales obtuvo solo 9 votos a favor. 5 partidos de los 16 avos del Mundial serán transmitidos por televisión abierta entre el 1 y el 3 de julio. Destacan Bélgica, Senegal, España, Austria, Portugal, Croacia, Argentina, Cabo Verde y Colombia Ghana, con duelos en Seattle, Los Ángeles, Toronto, Miami y Kansas City. La misión chilena de rescate en Venezuela trabaja contra el tiempo y en medio de las restricciones operativas. Mientras disminuye la opción de enviar una segunda brigada, la polémica por denuncias de topos chilenos suma tensión al despliegue humanitario. La economía chilena sigue mostrando señales de desaceleración. Economistas proyectan que el IMASEC de mayo caerá entre 1 y 1,6%, lo que marcaría el quinto retroceso consecutivo del año y elevaría el riesgo de que el país entre en una recesión técnica. La cifra se dará a conocer en los próximos minutos. La ministra de Salud, May Chomarín, lanzó una campaña para difundir los beneficios de la ley Senabast, que permite acceder a medicamentos con descuentos de hasta un 90%. La iniciativa ya opera en más de 1.700 farmacias y ofrece 425 productos a menor costo. Tal día como hoy, 1 de julio de 1979, Sony lanzó en Japón el primer Walkman, el reproductor portátil de cassette que transformó la forma de escuchar música. El dispositivo, que por estos lados se le conoció como el Personal Stereo, se convirtió en un fenómeno mundial y superó los 100 millones de unidades vendidas durante la década de 1980.
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0: Diego Armando Maradona nació en Villa Fiorito, un humilde barrio de Buenos Aires, en 1960. Desde niño, la pelota fue su compañera inseparable. En los potreros de su barrio comenzó a construir una historia que lo transformaría en uno de los futbolistas más admirados de todos los tiempos. Su talento extraordinario apareció muy temprano, con apenas 15 años, debutó profesionalmente en Argentinos Juniors y rápidamente se convirtió en la gran esperanza del fútbol argentino. La primera gran señal de su destino llegó en 1979, cuando lideró a Argentina en la conquista del Campeonato Mundial Juvenil disputado en Japón. Aquel equipo maravilló al mundo y confirmó que una nueva estrella había nacido. Su consagración definitiva llegó en México en 1986. Con actuaciones memorables, condujo a la selección argentina hasta la conquista de la Copa del Mundo, firmando además uno de los goles más extraordinarios en la historia de los mundiales, una obra maestra que aún hoy sigue siendo recordada por millones de aficionados. Cuatro años más tarde, volvió a liderar a Argentina hasta la final de Italia en 1990, consolidando su condición de referente absoluto de una generación. Su talento, su personalidad, su rebeldía y su pasión por el juego lo transformaron en un símbolo popular que trascendió el deporte. Para Argentina fue el líder que llevó a la gloria a una nación. Para el deporte, un genio irrepetible. Para el mundo del fútbol, simplemente el Pelusa, Diego Armando Maradona.
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4: Derecho a la no discriminación. 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
1: Así culmina un capítulo más de Los Derechos del Niño, con el patrocinio de la Ilustre Municipalidad de Putaendo y Radio Crecer FM 89.9 en todo el Valle de Aconcagua. Contenido basado en la Convención sobre los Derechos del Niño, adoptada por las Naciones Unidas en 1989.
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0: ¿cómo están? Bienvenidas, bienvenidos a este frío día miércoles. Mujeres de miércoles aquí en Radio Crecer FM en la 89.9. De los días más fríos ha sido hoy día. Nos pueden escuchar y nos pueden ver a través de Facebook, de YouTube. Nos pueden escuchar en la 89.9 y en www.crecerfm.cl. Nos pueden escribir para que estemos conversando del tema de hoy día, de lo odiosas que somos las mujeres, al más 569-42-455-263, más 569-42-455-263. Y si nos quieres llamar y quieres dar tu opinión, quieres hacer tu comentario, al 44-2929-745, 44-2929-745, mándenos un mensaje, mándenos tus mensajes también, sus audios, si quieren mandarnos audios de WhatsApp, a nuestro WhatsApp, a todos lados. Nacha, ¿cómo estás?
1: Con frío, ¿y tú?
0: No tanto frío como en la mañana, fíjate.
1: Esa es la queja de esta semana de vacaciones de invierno. Frío. ¿Hay caballero?
0: El micrófono más arriba.
1: Ahí sí.
0: No te escucha.
1: No me escucha.
0: A mí, pero yo no sé por qué la voz en off no sale. Debería salir
1: tu voz.
0: Todos esos
1: vamos
0: comentarios
1: a hacer una encuesta
0: que nos hace.
1: Tendría que salir tú.
0: La voz en off.
1: Sí.
0: Oye, la mañana dentro de las mañanas más fría. Hoy día en San Felipe, menos 4,6 fue la mínima. En Putaendo, menos 2. Y en Los Andes, menos 3. Así que frido.
1: Sí, mucho. Nada más que las bendiciones
0: terrible,
1: están de vacaciones.
0: Estoy como atacada. Sí. Bueno, yo dije desde el inicio del otoño, en verdad, ni siquiera del invierno, que yo me iba a quejar toda la temporada. Así que voy a seguir quejándome. Yo tolero mejor el calor que el frío, así que...
1: Yo soy team frío, pero creo que se ha pasado.
0: No, yo sí, creo
1: la
0: que...
1: La falta de lluvia se siente.
0: Gente con problemas de salud mental, la que le gusta el frío.
1: No.
0: Te lo voy a decir, no te lo digo
1: ¿cómo,
0: aquí.
1: ¿Cómo lo supo?
0: ¿Cómo lo supo? Tanto se nota, dijo.
1: ¿Cómo lo supo? Claro.
0: Oye, sí, yo me voy a seguir quejando. Encuentro terrible esta situación. Pero bueno, es lo que hay. Yo ando con primeras capas, así como con calza, con pantalón, con camiseta de polar, con chaleco.
1: No podéis moverte.
0: Y chaqueta. Y botas de esas pelugas que yo dije toda la vida que no me iba a comprar pantubotas. Yo decía, no, que son horribles, que como sí. que quién se le ocurre andar con eso. Hasta que me probé unas que no eran mías y encontré que eran la cosa más calentita,
1: ¿verdad?,
0: de la vida. Y ahora me las compré y no sé, me las compré la semana pasada, que cambié unos regalos de cumpleaños. Así que mejor regalo y no me las he sacado. O sea, no me las he sacado en una semana. He sido mi zapato. No huelen mal. Aquí dicen que hasta allá se siente el olor a pata. No huelen mal.
1: No, pero, yo todavía no caigo en eso.
0: Pero sabes que, es que yo te recomiendo. No. Yo era anti pantubota, encontraba que era feo.
1: Es que esas son modas feas que sí tienes que usar,
0: parece. Que funcionan. Así que 100% recomendado, está todo en oferta, así que aprovechar. No me compré las caras, pues no me compré las australianas que cuestan 100 lucas.
1: Ah, yeah.
0: Me compré de marca de retail nomás,
1: sí,
0: porque dije, sí, es para ver
1: la moda y la temporada.
0: Y que me calienten las patitas.
1: Sí,
0: así que 100% recomendado.
1: Tienes que saber bien en qué gasta.
0: Sí, así que bien recomendada la pantubota,
1: sí.
0: La fea pantubota.
1: Sí.
0: Oye, tenemos harto tema hoy día, temas poco agradables igual.
1: O sea, todo, como que todo el mundo está, yo me he ido en una introspección en estos días.
0: Ya.
1: Y sí, pues, hay harta cosa como que dan, como que hoy día no nos da una sola persona, una sola organización, no, sino que como que... Todas.
0: Bien.
1: Putaendo ha estado bien acontecido. Lamentable las cosas que
0: Oye,
1: pasan.
0: Oye, sí, qué terrible.
1: Ese secuestro por robo de bicicleta. No.
0: Sí, mal. Ela.
1: ¿Y por qué vienen a dejarlo acá? Acá. No, busquen otro lugar.
0: Bueno.
1: Busquen otro pueblo. No se vengan a mi pueblo.
0: Oye, pero sí, pues supuestamente por el asesinato, por el robo de una bicicleta y un teléfono. Que está involucrado un joven y su padre,
1: claro.
0: Que lo encuentro macabro. Bueno, están ambas personas detenidas, por supuesto. Pero dentro de las cosas que estuve leyendo en la semana respecto a este caso, es que hay incertidumbre y hay cierto cuestionamiento porque la causa está completamente privada. Entonces decían que el móvil del asesinato, si fuera solo el móvil del asesinato, el robo de la bicicleta y el robo del teléfono, no estaría todo esto en secreto, y que dicen que hay antecedentes mucho más macabros que esto. Esto es lo que se dice, claro. No tengo ninguna fuente directa ni confiable,
1: pero no tienes pruebas y tampoco dudas.
0: No, pero que no hay lógica para que esto se mantenga totalmente en secreto.
1: Claro.
0: Bueno, me parece gravísimo, dependiente del el móvil del asesinato. Me parece súper grave. Y me parece grave la situación que estamos viviendo de delincuencia en la zona. Vi al delegado presidencial dando unas declaraciones sobre los aumentos de los delitos y sobre cómo habían aumentado como en un 700% los delitos de violación acá en Putaendo. Sí, una sí. cosa así como...
1: Tiraba la mecha porque Putaendo yo creo que se ha caracterizado siempre por ser un pueblo súper tranquilo, muy seguro. Yo siempre te cuento, mi niñez, mi infancia, todo acá, las sin puertas problema. De las casas abiertas, las bicicletas tú las dejabas en la plaza y sí. Había otro vecino y te la iba a dejar. Entonces que pase esto acá, sí, o sea, es complejo. Yo creo que habría que mirar el porqué, porque son muchas sí. cosas. Entonces, analizar, no sé, la población, quién llega.
0: Bueno, son lugares...
1: Habría que...
0: No le echa la culpa a la gente de afuera solamente, pero...
1: No, yo creo que ahí debiéramos buscar una mirada un tanto sociológica sobre por qué está pasando esto. Podríamos buscar a alguien, invitar, que nos explique.
0: Que nos explique, este sí. Bueno, yo creo que es un reflejo de lo que está pasando a nivel nacional. O sea, como que sí. no creo que seamos la única zona. Pero sí es preocupante. Es preocupante porque, bueno, uno es mujer... los delitos, uno hablaba ya de los delitos de la, que habían aumentado las encerronas y lo como los altos de los autos,
1: los portonazos,
0: ¿cierto? Pero estas cosas como que hayan aumentado los delitos de violación me parece como preocupante, por decirlo menos, y también unido, como que estas noticias se van uniendo,
1: claro,
0: con la noticia, con la denuncia que hizo ayer una influencer del Valle de la Aconcagua, que también fue apoyada por la diputada Francisca Bello, que hizo la Flo Diosa, que es una influencer comunicadora, una chica que hace harto contenido en redes sociales, denuncia este canal de Telegram, este grupo de Telegram, donde se comparte y se vende videos y fotografías de mujeres del Valle de la Aconcagua sin su consentimiento. Encuentro gravísimo. ¿Qué opinas tú?
1: No, que a mí como que... No, yo me quedo muy para eso con estas cosas porque creo que ya los tiempos no están para eso. Eso como primera cosa. Yo no creo que... Por otro lado, tampoco creo que solamente haya un grupo de Telegram. No. Estas cosas son como muy normales. Y uno también... que no es que yo esté inserta en ese mundo ni nada, pero uno sabe quiénes pueden, que tengan o no, pero lo que me molesta, me complica, me da rabia y me apena incluso, que son hombres, ¿cachai? Entonces probablemente los hombres que forman parte de estos grupos, que difunden, que compran, que venden, a lo mejor no tienen hijas, pero sí tienen mamá y probablemente tienen hermana. Entonces yo no sé si es una moda que se da, porque lo que hablábamos recién con respecto del reality del Mega, que también se ve una situación como muy similar en sí. Una conversación de dos cabros que no sé de dónde salieron.
0: Yo no sé quiénes son, pero
1: yo no
0: bueno.
1: consumo ese tipo de contenido. Pero es como normal, pues, o sea, si lo hablan dos tipos que están dentro de un reality, que saben cuáles son las reglas, que todo se puede llegar a transmitir, que la gente lo va a ver, etcétera, etcétera, en un grupo X
0: privado,
1: claro. Privado, en un chat de Telegram. Yo tampoco cacho mucho cómo funciona Telegram, así que no.
0: Yo tampoco mucho, pero según lo que estuve viendo ayer es que te tienen que mandar un link y te tienen que invitar en el fondo a este grupo, que es un grupo privado. Y esta gente lo que hace es ir compartiendo videos de mujeres, y no solamente videos reales, sino que de fotos, por ejemplo, de videos tuyos que tú tengas en redes sociales, ellos con inteligencia artificial hacen videos triple X, erótico, o desnudan a estas mujeres con la inteligencia artificial. Claro, no. Bueno, lo que es un delito, el compartir información Fotos y videos, que esto lo hablamos cuando vimos el caso de la Camila Flores.
1: Sí.
0: El compartir videos íntimos sin autorización es un delito. Independiente de que yo te lo haya mandado a ti, si yo te mando el video a ti, con mi consentimiento, para ti es para ti.
1: Pues, claro.
0: Si tú lo sigues reenviando, eso es un delito. Quienes reciban también son parte y son cómplices de este delito. Ahora, en esta denuncia se mostraban algunos mensajes de los que habían en este grupo de Instagram. Obviamente se resguardaba la identidad.
1: De Telegram.
0: O sea, de Telegram. Se resguardaba la información de las mujeres porque habían ciertas fotos, pero que se les resguardó su identidad. A quienes no se les resguardó la identidad fueron a algunos integrantes que compartieron sus perfiles. Y lo más grave es que algunos de estos personajes que fueron compartidos por la Flo le escribieron a ella amenazándola con acciones legales.
1: Caras
0: con,
1: de raja, ¿no?
0: Con que era mentira.
1: Eso sí
0: que
1: lo ellos, puedo decir.
0: Sí, que ellos no eran parte del grupo. Y comentarios tan básicos como que por menos plata o por menos muestran más. que,
1: por eso compran ese contenido,
0: claro,
1: de ellos.
0: Porque claro. Además, también había, lo que se comentaba era que gente que hace contenido para adultos,
1: sí,
0: como sacaban estos videos o estas imágenes de estas plataformas de contenido para adultos y las compartían en este grupo. Pero eso también es, o sea, porque tú lo estás compartiendo para la gente que paga, en este caso una chica, claro, que pueda crear contenido para adultos, pero no para que se esté comentando. Se mandaban hasta las direcciones de las casas de las niñas,
1: cacha,
0: los números de teléfono.
1: No.
0: Se daban técnicas de cómo abusar de esta chica, qué hacer.
1: Enfermos.
0: Quiénes eran, con quién era más factible conseguir ciertas cosas. O sea, un nivel que a mí me parece gravísimo y que se junta con justamente con este nivel de delincuencia. Yo creo que no somos el único lugar, habían otros grupos también en San Antonio.
1: Es que por eso te digo, como que parte uno y siguen todos, pero un tema que está no normalizado entre nosotras o entre la comunidad en general, pero entre hombres yo creo que eso sí se normaliza mucho, si los hombres son muy diferentes a cómo somos nosotras. ¿Qué haría yo? Pescaría todo ese chat y expondría todos los nombres de todos los que están
0: de todos,
1: ahí.
0: Con
1: de
0: fotos.
1: Todo, de todo, con fotos. Porque hoy día en la mañana yo veía, leía unos comentarios en un medio de comunicación que tira la noticia y etiquetan a un tipo. Así como, oye, tú no sé qué. Pero no sé qué más haya pasado porque tú apretas ahí el Facebook, el link restringido, el perfil y todo.
0: Claro.
1: Pero expónganlo a todos, sí, o sea. Si yo me saco una foto para mandártela a ti, ¿por qué tengo que andar yo donde no tengo idea que ando, cachai?
0: Sí.
1: Entonces eso está mal. Yo creo que a eso, yo a todo. Haría a todo. Como un Instagram. ¿Te has fijado que a veces habían Instagram para hacer funas, así como, sí, funa con K o funa acá, que sí, estuvieron como
0: ahí vos? Ponerlo a todo.
1: Ahí yo haría funa a este grupo de Telegram y los pondría a todas las que han amenazado, todas las fotos que han mandado y que las mujeres que han tenido algo con ellos se den el tiempo de poder exponerlos también.
0: Sí, había...
1: Así hagamos juicio social, así, pero heavy.
0: Bueno, eso fue un poco lo que hizo la Flo, que estuvo como dentro de las fotos que ella tuvo acceso y pidió que les mandaran las fotos de esta gente. Pero también ella estaba, bueno, muy, muy afectada porque le empezaron a llegar los testimonios de las mujeres expuestas. Entonces, de gente así que le decía, oye, tus fotos andan... nos conocemos en una cita, no sé lo que sea. Oye, tus fotos íntimas andan dando vuelta en un grupo de Telegram. Y se enteraban por terceras personas. Entonces, lo encuentro súper, súper grave.
1: Qué vergüenza, porque además que hoy día en una sociedad que está tan enferma, tú no sabes qué le puede pasar a esa persona que se vio expuesta.
0: Exacto.
1: A un escrutinio público, qué pasó con su autoestima. Todas esas cosas que en el fondo juegan un rol muy preponderante en cómo nos desarrollamos como personas.
0: Sí.
1: ¿Te fijáis? Porque hay gente que te va a decir, ay, ya, filo, deja, oye, o tú que dejaste que el tipo te sacara una foto. Y hoy día con la tecnología que hay, no te dais ni cuenta si hoy día estáis pasando piola o no, po.
0: Exacto.
1: Entonces, sí, es como complejo eso. Yo lo lamento bastante porque tengo hijas mujeres, porque soy mamá, pero porque también soy mujer, ¿cachai? A lo mejor no el gusto de todas las personas, como todo, pero que más encima se hayan ido como en esa onda de decirle así como, ay, otra paga por menos, muestra más, no sé qué. No, ordinario.
0: Sí.
1: Ordinario. Así que cuando sepan los nombres, yo digo que hay que crear un Instagram y funarlo a todos nomás.
0: Sí, yo, bueno, también no, también creo que...
1: Yo soy más incendiaria en ese sentido, yo
0: no,
1: a todos
0: no, con yo foto, estoy de acuerdo, todo. Yo estoy de acuerdo
1: ahora,
0: contigo.
1: Si,
0: esta vez estoy de acuerdo.
1: Si alguien pone, por ejemplo, ya, una foto mía, que no va a ser el caso, yo creo, no, no va a ser... Y mi dirección en el grupo, ¿para qué es la dirección? O sea, si pasáis fácilmente como que fuera ahí un acosador, pues, ¿cachai?
0: Es que, bueno, eso es lo que son, y es gente completamente enferma. Entonces, a mí me parece muy violento, me parece grave, y me parece muy bien que se estén haciendo las denuncias. Ojalá que se puedan hacer algo, que la ley pueda hacer algo con estas personas, y no con este solo grupo, sino que con todos estos grupos, porque mostraban también que habían grupos en San Antonio, en Quillota, como, y esto debe pasar en todo Chile.
1: Sí, sí.
0: Y también lo otro es que vi mensajes que pedían fotos de menores de edad.
1: No te puedo creer.
0: Sí, entonces no. Me parece aún...
1: O sea, que por eso hoy día tú decís, supuestamente un grupo de mujeres, y vamos andando, po. Pueden ser menores de edad, y menores de edad, ¿de qué rango etario? Porque ahí también tení,
0: claro,
1: Lolita, de 18 hasta los 14, de los 14 a los 12, y de ahí ya vais para abajo.
0: Sí,
1: terrible. Entonces tú decís así como, no. Gente enferma y que más encima tiene, ¿ah? Claro, sí. Pero es que yo creo que en el estrato alto no es que se vea menos, pero se tapa más.
0: Se tapa más, pero yo creo que pasa igual, sí. Porque yo creo que en este grupo, según la foto, juzgando la pura foto de los individuos, que por lo demás puro loser, había de todo tipo de gente.
1: Yo diría tantas cosas, pero pediría 15 segundos hacia lo Pati Jofre. ¿Podría ser? ¿No?
0: No, no. No, está, no. Sí, sí, te dijeron que sí.
1: ¿Vos me decir esa educación en la que te di?
0: Claro, no, después se hace.
1: No puedo exponerme tanto. No,
0: pero gravísimo, gravísimo, gravísimo. Sí, y eso se junta con el problema de delincuencia, con esta misma situación que comentábamos, que no manejamos toda la información del reality, porque no es lo que vemos.
1: No.
0: Pero me parece grave, grave que...
1: Lamentable, no. Lamentable. Muy triste.
0: Muy triste.
1: Así que, bueno, pucha, para todas las mujeres que se... que se han visto involucradas en esto, mucha fuerza, lleguen hasta las últimas consecuencias nomás, hasta las últimas consecuencias.
0: Sí.
1: Y ojalá hoy día todas las mujeres,
0: compartir para que se haga viral y
1: independientemente
0: que todo el mundo...
1: de la edad, del partido político, de lo que sea, nos unamos todas para ayudar y alzar la voz por todas estas otras mujeres que han sido vulneradas.
0: De acuerdo.
1: Sí.
0: Oye, la Fabi, eso, como todos los miércoles, nos manda saludos, nos dice, hola, hola, lindas, hola, Fabi, ¿cómo estás? Te habíamos extrañado.
1: Sí, estaba perdida.
0: Había estado perdida, así que te mandamos un saludo cariñoso desde acá de la radio. Oye, y en los otros temas que tenemos, Chilevisión vino al pueblo.
1: Tienen chata con ese tema.
0: No, te lo hablamos, juro. Entonces
1: entre
0: ¿no?
1: el cachai y el chata ya estoy así como colapsado con eso.
0: Ya, entonces no lo tocamos.
1: No, no,
0: vamos
1: no
0: a hablar
1: no.
0: De que Chilevisión
1: otra vez. No. Vergüenza, me da vergüenza.
0: Vergüenza, nos da vergüenza. Ser noticia nacional, po, sí, francamente.
1: A entrevistar al concejal.
0: Pero entrevistaron el concejal Ronald Olivares. No quiso entregar las declaraciones, pero entrevistó a la señora alcaldesa, al concejal Lillo. O sea, igual hubo gente que quiso aparecer y que quiso salir en la noticia con esta situación. ¿Quién habrá llamado a Chilevisión?
1: Ay, no sé, pero ¿sabéis qué pasa? Que ya yo entiendo la gravedad del tema. No me hago la tonta para nada. Creo que tengo una opinión muy parecida a la mayoría de la gente. Pero también, si... Él es culpable, que lo resuelva quien tiene que resolverlo.
0: No, porque pero no se considera llamando... delito, inventar un secuestro no se considera delito.
1: Entonces, si el tipo no cometió un delito, a lo mejor el tipo lo estudió antes, no sé qué, qué sé yo, ya, póngale nomás.
0: Paren el show.
1: ¿Sabéis qué pasa? Que esto nos deja mal a todos. Entonces yo digo, por un lado tú no hablas, pero por otro lado sí hablas.
0: Claro.
1: Por un lado das la cara... Por el otro no la das.
0: Claro.
1: Para el otro cosas. Fiel compañero ahí también. Para unas cosas sí, para otras cosas no. Entonces, ya sí, dediquémonos a lo que hay que dedicarse, que es hacer política, arreglar la ciudad. Fui a los juegos con la niñita el otro día.
0: Los bullados juegos.
1: Sí, no voy a decir 10 de 10.
0: ¿Por qué?
1: Solamente porque no son tantos.
0: Tipo.
1: Entonces, en algún momento es lo que decías tú, colapsan. Pero dediquémonos a eso, a que la ciudad mejore, a más actividades. Nosotros estamos tomando un taller con la niñita en la biblioteca municipal. Dediquémonos a eso, a hacer política limpia, lo bonito de la política,
0: lo bonito,
1: que es lo poco que queda. Así que Sí.
0: Bueno, está difícil. Bueno, la Fabi nos dice, ay, que ella también nos extraña. Besitos para nosotras dos. Besitos para ti, Fabi, también. Vamos a seguir recibiendo sus comentarios. Bueno, era, bueno, yo tenía que tocar el tema del
1: ¿te gusta?
0: Es que a mí me gusta el chisme. A mí me gusta el chisme,
1: no,
0: me parece.
1: No ese tema.
0: Y este tema es como así, como de chimuchina, como de. Sí. Es tan ordinario.
1: Mira, si yo no te digo que a mí no me guste, pero hay cachado cuando ya como que copuchentía y mucho.
0: Demasiado,
1: temas y
0: ya saturaste. Ya, bueno, pero sí. Tenía.
1: Entonces, bueno. El concejal dice algo, semana siguiente, Chilevisión. El concejal va a decir otra cosa, otro canal. Entonces, no.
0: Bueno, pero no podíamos quedar ajenas a comentar la situación, pues, porque había sido noticia en estos días.
1: Y porque uno en la casa, en el grupo de amigas, en el WhatsApp, igual son cosas que comentáis, que el tenor de este programa.
0: No, yo te voy a decir que lo del Ronald yo ya no lo comento. Lo comento solo aquí porque creo que
1: ¿te
0: ya
1: gusta Ana, el show también?
0: Porque me gusta el show también y porque ¿sabes qué? Creo, porque acá, porque creo que hay que cumplir el rol que hay que cumplir también de comunicación.
1: El objetivo nuestro. Que hacer las cosas con una mirada.
0: Sí, pero también creo que ya, si ya es lo mismo, me pasa lo mismo, ya nadie le importa. Oye, tenemos comentarios.
1: ¿Quién es este?
0: Cri Cri.
1: Cri Cri. ¿Qué
0: no
1: es
0: sé,
1: eso?
0: Nuevo auditor.
1: O sea, tratar todo lo que a ella le conviene. ¿A hablando, quién sería?
0: Yo creo que está hablando de la señora alcaldesa.
1: Ah, ¿crees tú? Me fui por otro lado. No, ya, Cri Cri, por
0: creo,
1: favor, al tiro, aclara el tema.
0: Acláranos tu comentario. Yo creo que se refiere a que la alcaldesa. Habla o da la cara solo de los temas que a ella le conviene. Creo interpretar tus palabras, no son mis palabras.
1: Ya, esperemos.
0: Son las palabras de
1: Cri Cri. Pero ¿sabéis qué me pasa? Que
0: bien si amarilla tú, yo, sí, si claro, no son mis palabras. Sí.
1: Pero si tú te vas y miras a todas las otras comunas del Valle de Aconcagua, que son 8 en total, ¿cuál es la única comuna que da la nota alta con temas así? San Felipe.
0: Ah, bueno, sí.
1: No hay otra. Entonces tú dices, ¿cómo puede ser tanto? Los Andes cada día más arriba. Los Andes para allá, se juntan, independientemente de los partidos políticos.
0: Ay, no entiendo.
1: Hacen
0: el
1: un
0: mensaje.
1: Trabajo en comunidad. A ver.
0: No sé si el mensaje era para ti.
1: Es que no sé.
0: Porque dice, es un tema el del concejal, hay que hablarlo. Sí, hay que hablarlo.
1: Sí, lo hemos hablado.
0: No podemos dedicarle todos los programas al concejal tampoco.
1: No, porque nosotros, francamente... este programa, mira Cri Cri, este programa, no, pero no es mala. Este programa está hecho para que lo hicieran dos mujeres muy dispersas. Entonces tú tienes que pensar que ahora podemos estar hablando A, en dos minutos vamos a hablar B, y así nos vamos a ir porque nuestras mentes funcionan así. Entonces hacemos los temas muy rápido. Así que si querís, te vas a ir unos programas más atrás y puedes perfectamente ver que este tema sí lo hemos hablado.
0: Sí, lo hemos hablado.
1: Lo que decimos hoy día es que hay que hablarlo, pero que ya igual nos tiene un poco... chata.
0: Porque sí, porque además no queda nada, po. Entonces no. Siempre está como de... Sí. Entonces, ya, al final no queda nada. Bueno, pero vino Chilevisión, fuimos Noticia Nacional.
1: No, si yo no me pongo en mala con nadie. Oh.
0: No te pongas mala, es con respeto. Ya, con respeto. No sé quién es esta persona.
1: No, yo tampoco tengo idea. Pero qué bueno que lo digan, porque así uno puede ver los puntos de vista.
0: Está bien, po.
1: Sí, súper bien. No, sí, bien.
0: ¿Te acordáis a ese que lo mandamos a la punta del cerro? ¿Cómo se llama?
1: Sí, el otro día ya ni me acuerdo. ¿Se acuerda, caballero?
0: A uno que lo mandamos y le dijimos que el programa era nuestro. Y hablamos lo que... Ah, que quería música.
1: Lo vamos a recordar de nuevo en Instagram después.
0: Uno que quería música, ¿te acuerdas? Sí. Que quería, ¿por qué no ponen música?
1: Oye, pero bueno,
0: pero
1: se nos ha pasado volando.
0: Oye, no se tomen en mal a los comentarios de la Nacha, sigan comentando, porque después la gente no va a querer comentar, Ignacia, porque no, tú los atacas y la gente... Partimos el programa diciendo, oye, comenten, manden mensajes, y después la otra le responde con una pachotada, entonces francamente
1: no es pachotada, yo solamente estoy diciendo que lo hemos hablado en más de una oportunidad. Y que este programa es hecho por dos mujeres dispersas,
0: sí, dispersa.
1: Entonces que los temas los hablamos demasiado rápido.
0: Sí, bueno,
1: ¿sí o no?
0: Pero tampoco da para mal.
1: Por lo demás, invitamos acá al que venga, el quien quiera venir a sentarse aquí a conversar con nosotros un día miércoles.
0: Sí, sí.
1: ¿Qué
0: sí,
1: más?
0: Sí.
1: ¿Qué más quieres?
0: De hecho, hoy día tenemos invitada, porque sí, pues, hay gente que quiere conversar con nosotras y que valora que no pongamos música.
1: Que me va a bajar los niveles.
0: Que te va a bajar los niveles, no sé, capaz que terminemos aquí en llamas con nuestra invitada, porque pero tenemos invitada, vamos a estar conversando con la Caro, que la podemos invitar a nuestro tema también.
1: Ah, sí,
0: la podemos sumar al tiro para que ella también opine de nuestro tema.
1: Tapa la pantalla, caballero, para hacer magia.
0: Hagamos magia,
1: por favor, denos 2 segundos.
0: Bueno, pero yo voy a seguir rellenando como mi labor que me corresponde.
1: Que nos avise cuándo.
0: Voy a rellenar. Listo, ya estamos, pero sigo hablando, eso esa era mi preocupación. Oye, estamos instalando a la Caro Vargas, que nos viene a hablar de un evento que ya hemos tenido en otras oportunidades aquí. Hemos participado, yo he participado en varios, que es el evento Cantera.
1: Ahora tú tenés que ponerle
0: algo. Y además con la Caro vamos a aprovecharla, que vamos a estar hablando de lo odiosas que somos las mujeres. Ese es nuestro tema principal. Entonces me parece que me parece fantástico. Te encanta, ¿sí viste?
1: Espérame, déjame cambiarte esto.
0: Entonces me encanta que podamos conversar de lo odiosas que somos las mujeres. Hablar de Cantera, de este espacio que es para y por mujeres. Pero córranse más para acá.
1: ¿Más?
0: Córrete más para acá.
2: Ay, niña.
0: Perdón, la gente no está. Ah, no se mueve.
2: Ah, ya, estamos bien. Estamos súper bien.
0: Ya, yo estoy dando instrucción. Pero aquí, gente, yo les cuento lo que está pasando atrás de cámara.
1: Cinco pobre.
0: Es que se están acomodando esta chiquilla y a mí me están retando por dar instrucciones.
1: Un puro martirio hacer este programa.
0: No, qué martirio. Oye, vamos a estar hablando entonces de Cantera y de lo odiosas que podemos ser. Un saludo a Cricri. Cricri, no te enojes. No, que Cricri no se enoje con nosotros y nos sigan mandando mensajes.
1: Estamos
0: listos.
1: Sí,
0: cierto, así ¿viste? Estamos, sí. Así estamos. Mira qué linda. Mira
1: aquí
0: que
1: no nos dan 5 kilos más, ¿ya? Así que tú tranquila.
0: Todo ya, tranquilo. Estamos listas, estamos en pantalla. Estamos en pantalla de nuevo, chiquillos. Ya estamos de vuelta. El programa es para eso y es bueno. Ay, gracias, Cricri. Sí. A nosotros nos gusta que la gente le guste nuestro programa, que tengamos diferencia de opinión también es importante, y le damos la bienvenida a Carolina Vargas, que está con nosotros. Carito, ¿cómo estás?
2: Bien.
0: Mi amiga personal.
2: ¿Y ustedes cómo están?
1: ¿Bien? Aquí, pues, tú estuviste tras bambalinas.
0: con las dificultades. Oye, Caro, bueno, te tenemos hoy día, estás como invitada hoy día. Bueno, vamos a aprovechar de que nos cuentes primero de Cantera y después seguimos con nuestro tema, ¿te parece, Nacho?
1: Perfecto.
0: Y así la dejamos a la Caro aquí hablando con nosotras.
1: Que nos ayude.
0: Caro, nuevamente una nueva versión de Cantera, organizada por ti y por un grupo colectivo de mujeres bastante bonito. Yo he participado en dos oportunidades de Cantera, así que sé de qué se trata, sé que es un evento para mujeres para mujeres del Valle de la Aconcagua principalmente. Cuéntenos un poco a la gente, Caro, de qué se trata esta versión, dónde es, cuándo va a ser, cuéntanos todos los detalles.
2: Este Cantera es la sexta versión. Es un Cantera hibernal, le pusimos, porque en el verano hicimos otra versión el 24 de enero en Casa Liguera, que es un restaurante relativamente nuevo, creo que lleva ya su tiempo, de hecho ya sacó su patente de alcoholes ahora, así que también
1: podemos ir a otras cosas.
2: Sí. Y eso fue el 24 de enero, se llama Cantera Estival. Esta es una, sí, una versión hibernal, es una versión inspirada en la noche de San Juan, en el cambio de ciclo con el solsticio invierno también. Entonces vamos a tener, la idea es tener estaciones de rituales para que ustedes puedan convocar a sus espíritus e intencionar todos sus deseos con estas vasijas de como lavatorios, así como para diluir en tinta el mensaje, el espejo, la ventana para ver el futuro. Además, bueno, para ver el futuro también tenemos a la Isidora Figueroa, que creo que también
0: es amiga de la casa.
2: Amiga de la casa, que también nos va a acompañar leyendo el tarot.
1: La que nos metió en esto, ¿te acuerdas tú?
0: La
2: Isi sí. es la culpable.
0: Es que la Isi... Sí, porque nosotros le hicimos unas preguntas a la Isi de cómo nos iba a ir, una cosa así, ¿cierto? Sí. Y ella nos dijo que sí, que íbamos a tener un programa, que teníamos que luchar por nuestro programa, seguir adelante, que iba a existir. ¿Verdad? Yo no me acordaba.
2: Sí, la Isi ahora es una invitada de este Cantera, porque también queremos darle como un cariz, un estilo un poco más íntimo. El invierno en general estamos todos más guardaditos, cuidándonos de estos fríos, pero la invitación es a encontrarnos, quizás para que no pase tanto el invierno solita y muerta de frío. Le voy a invitar a todas, a todos, a este Cantera como más introspectivo. Tenemos un conversatorio también con con distintas exponentes del Valle de la Aconcagua que no necesariamente están siempre en el Valle de la Aconcagua, así que igual es una súper buena oportunidad para conocer a estas chicas. Una de ellas es la Rosita Beas, que es orientadora en sexualidad, también tiene como una experiencia bien amplia en diversidades de sexualidades, de cuerpo. Son igual diálogos y conversaciones que no estamos muy, no sé si acostumbrados o no tenemos mucho la posibilidad de relacionarnos
0: de poco
2: o
0: acceso.
2: Habitarnos en esos espacios en la Aconcagua, así que la idea de Cantera siempre ha sido innovar un poco en eso, como traer hacia esta localidad, hacia estas latitudes provincianas, mujeres o disidencia o personas en realidad que estén experimentando, que también son innovadoras en distintos temas. Entonces la idea es como acercar esos mundos también. Cantera la idea de Cantera es como tratar de crear un espacio como distinto dentro de...
0: Claro, y en ese sentido, ¿cómo nace Cantera? Porque la gente, yo sé, porque y tú has venido varias veces a contarnos de Cantera, pero ¿cómo nace Cantera? ¿Cuál es el origen? ¿Qué es lo que buscaba en su inicio? Está ya la sexta versión, así que...
2: Sí, es que ha pasado rápidamente porque en general, bueno, es bien cansador producir un evento a donde hay varios invitados, se hace como con... sin tantas pretensiones, pero que finalmente cuando uno tiene o convoca una diversidad de personas, talleres, clases, conversatorios, música también, que es un componente importante, artista, hay una movilización de gente, de energías y de recursos que no es fácil sostener en el tiempo cuando uno dice, ya, ahora sí tengo ganas, de nuevo voy, y después estoy a dos semanas,
1: que son
2: estos dos días, y digo... Y otra vez ya, bueno, pero ya aperrando y...
1: Bueno, y vaya adquiriendo experiencia también.
2: Lo que pasa es que además uno se va acordando con el tiempo, claro, un poquito antes, un par de semanas antes, un poco estresante, y después cuando decanta uno se acuerda de las cosas buenas nomás.
0: Sí,
2: como ya pasó el momento de estrés y así, oh, qué bacán que fue. De hecho, la versión del verano estuvo muy bonita. La casa y era que...
1: ¿Dónde queda esa casa?
2: Es... en Almendral 678, eso queda al frente, en diagonal a la iglesia Almendral.
1: Oh, ya.
2: Es como una esa casa turquesa.
1: Ya.
2: No, es la calle principal Almendral. Sí. Es un poquito antes de llegar a la esquina.
0: Ya.
2: Sí, que estaba en la esquina el bar Estación Almendral.
1: Sí.
2: La casa
1: había un restaurante antes, ¿o no?
2: Sí, había un restaurante antes, ahora la casa anterior.
1: Ya, perfecto.
2: Y bueno, ellos también, la Tere Reynoso, que es la administradora, ella abrió el espacio también con la intención de...
1: ¿Restaurante antes o no?
2: Sí, había un restaurante antes, ahora la casa anterior.
1: Ya, perfecto.
2: Y bueno, ellos también, la Tere Reynoso, que es la administradora...

0: de danza árabe, así que igual está súper interesante la propuesta de la Tere, y yo le fui a ofrecer el Cantera, porque el Cantera nació como un festival itinerante también. Yeah. La idea era hacer esta reunión de o por los feminismos en la Aconcagua, pero en distintos lados de la Aconcagua. Tuvimos una versión que la Val pudo moderar el conversatorio en el Centro de Arte y Oficio de San Esteban.
1: Fuimos.
0: También en el Club San Felipe hice dos versiones. Entonces, y ahora dos versiones en la casillera. Entonces, igual ha tenido su varieté, su como transhumancia,
1: movió, ahora sí, claro,
0: por así decirlo. Pero eso era la idea, nació de abrir un espacio para los feminismos, para las disidencias, para temas que a mí personalmente me interesa también desarrollar, potenciar, vincularme, aprender. Y porque también había encontrado en el camino de la gestión cultural que estoy haciendo hace un tiempo, como sin querer, queriendo igual, porque me gusta. Y también respetando las diferencias de años de trayectoria de otros artistas o gestoras, pero también como con un genuino interés de buscar los espacios, de crearlos. Entonces, ahí ha persistido la intención o la odiosidad de tener un espacio para mujeres, disidencia, ecologismo, arte, cultura, que creo yo que son... no sé, es como parte del goce de la vida y parte de la experiencia de una vida más rica también, no solo en lo productivo, sino en el disfrute, en el crecimiento personal, hasta en la espiritualidad. Y claro, yo creo que eso es parte importante de una vida integral y que a veces nos falta, y que sobre todo a mí, llegando como de afuera y años afuera, como ya más de adulta, en provincia, como que
1: eso, vamos, saquemos el tejido ahí.
0: No hay mucho.
1: Provincia.
0: No hay mucho. Sí, o sea, a veces, o sea, han habido propuestas, pero son efímeras, son temporales, que también está bien, quizás
2: pero,
0: una realidad.
2: Pero también pasa que, o sea, no es que haya poco interés, pero yo creo que hay poca constancia, que es lo que no ha tenido, como que es lo que de diferencia a Cantera. Yo siento que Cantera ha sido constante. Hemos visto otras intervenciones o otros eventos o otras instancias que no han sido tan constantes, porque hay que ser constante en estas cosas, porque no siempre se tiene el mismo público, no siempre se llega la gente que uno quiere que llegue, la cantidad de gente. Hay que ser constante para que se mantenga. Entonces yo creo que eso también ha hecho que, independiente de las canteras buenas, más o menos los que han tenido menos gente, menos público, se siguen haciendo.
0: Sí.
2: Y eso es, yo creo que es lo que hace que funcione, pues. Como que en algún momento digamos, wow, ya.
0: Igual son 6 versiones en 2 años. Tampoco es como... Es tiempo, han sido hartas versiones, pero
1: en un corto
0: no es tanto.
1: Plazo.
0: Sí, en un corto plazo. Entonces, yo también, cuando me comparaba con quizás otras propuestas de otros colectivos, también ha pasado lo mismo. Son periodos de 2, 4, 3 años, 5 años, no sé cuántas. Pero hay como un hechizo, por así decirlo, de general en el Aconcagua, o la experiencia que yo he conocido al menos, son temporales. Como que nacen, mueren, tienen su pic, ya después. Listo. Ya,
2: bueno, esperemos que no, esperemos que Cantera no.
0: O sí, bien que prevalezca de las maneras que sea, digamos, como todo se transforma. Yo estoy feliz con la experiencia, sin embargo, creo que es mucha pega.
1: Claro.
0: Es mucha pega.
2: Igual es agotador.
0: Trabajo como colectivamente, porque trabajo con mucha gente que yo invito, convoco, armo, pregunto. Por ahora he hecho súper buena alianza con la Tere, que le agradezco un montón su motivación, sus ganas, su persistencia también de creer en el proyecto. La versión anterior estuvo muy bonita, pero asimismo han sido grupos rotativos.
1: Claro.
0: Entonces...
1: Igual eso hace como que se vayan refrescando.
0: Sí, se vaya refrescando, claro, la idea, el estilo, pero igual de repente al final del día siento que es mucho trabajo para
1: de todas maneras,
0: una persona, y también yo ya no tengo la misma energía antes.
1: Ninguna de nosotras.
2: Oye,
1: así que no te preocupes.
2: Claro, para que vamos como cerrando esta parte de como de Cantera. ¿Dónde, cuándo, a qué hora, cuánto?
1: ¿Y quiénes pueden ir? Eso estaba pensando yo todo el rato.
0: Esta versión.
1: Porque tú me decís, por ejemplo. Tú decís, por ejemplo.
2: ¿Es familiar o no?
1: Eso quiero saber. ¿Puedo ir con las cabras chicas? Ponte tú para allá.
0: Sí, es a todo público.
1: O decirle a mi hermana, a mi

0: Porque de repente mucha gente al escuchar estas propuestas dice, no, esto es solo para minas. ¿A qué voy? ¿Me entendí? Y eso también yo creo que es un estigma que sería bueno romper.
1: ¿Sí?
0: Como es una actividad que está enfocada en esto, esto, esto, esto otro, pero es familiar. Pues yo tengo niñas chicas, ponte tú. Tengo muchas amigas que tienen niñas chicas y que, oye, qué entretenido ir un sábado en la tarde a una parte donde puedan correr, que tú te des cuenta que están seguras, que pueden escuchar en algún lado, caminar para otro lado, en un ambiente como, como entretenido, con buena vibra.
1: Sí, esto es, bueno, es abierto a todo público. También es como que la idea o el estilo, la línea editorial es desde las mujeres hacia el mundo, las disidencias, los feminismos principalmente, pero es abierto a todo público, entendiendo que también es un paradigma igualitario, integrativo, es como mirar como de otra manera la vida, pero es para todas las familias. De hecho, las versiones anteriores han habido hartos niños,
2: sí.
1: Y en los lugares, en general, el Centro Cultural de Arte y Oficio es grande, bueno, el club San Felipe también,
2: sí.
1: La Casa Liguera también, la Casa Liguera tiene unos jueguitos atrás para niños. Esto empieza a las 4 de la tarde.
2: Ya, ¿esto cuándo? ¿El sábado?
1: El sábado, este sábado 4 de julio. A las 4 de la tarde, y tiene un costo de entrada de 3.000 pesos.
2: Ya.
1: Hasta más o menos las 23 horas por ahí.
2: Oye, me imagino que van a haber cositas para comer.
1: Sí, la Casa Higuera es una cafetería-restaurante.
2: Ah, entonces, perfecto.
1: Ellos tienen sus platos de la casa. Y está principalmente emplazada en Almendral, en el sector de Almendral.
2: Cerca, en la esquina de la...
1: de Belisario Montenegro, creo que se llama esa calle,
2: sí,
1: con Almendral.
2: Perfecto.
1: Sí,
2: es una casa turquesa. Oye, Caro, y después viene, bueno, vamos a tener charla, estos espacios, ¿cierto? Conversatorio va a haber,
1: sí,
2: esta vez también.
1: Sí,
2: y música, ¿no?
1: Sí, a las 5 de la tarde hay un conversatorio con la orientadora en sexualidad, con la Fran también, de Aconcaguas y Mineras, con la Evelyn Muñoz. Y después hay un show artístico de artistas del Valle, más La Sol, que viene de Argentina.
0: Una
1: cantautora argentina que viene a presentarse en Cantera.
2: Oye, mira, va a estar súper entretenido, súper interesante, como siempre, entonces, Cantera. Están todos invitados, todas, todos, todes, niñas, niños.
0: Las maigas, las calidades.
2: Todas.
1: Sí, es un espacio, sí, para que bajemos aún más los prejuicios, abierto a la amplificación. La idea es la emancipación, la amplificación, que la gente derribe prejuicios también, que conozca
0: de
1: qué se trata cada una de las propuestas también que se presenta, porque cada una de estas mujeres o disidencias que se presentan en Cantera tienen sus propias propuestas, porque
2: claro.
1: Artística, filosófica, investigativa, y terapéutica,
2: claro, y que en el entonces, fondo
1: la idea es que
2: espacio para todo,
1: sí, que la
2: sin juicio
1: se involucre, que se relacione con estos mundos, porque también, sí, existan más espacios de ese estilo.
0: Es me que encanta. Son parte de EPO, y lo veníamos, de hecho, a raíz de una situación muy puntual, veníamos con la Vale conversando eso, y yo muy atacada, y la Vale me decía, pero si hubiera ya escuchado esto, esto otro, si en realidad tiene razón, pero cómo lo abordo, cómo cambiamos, porque uno que es más vieja igual es como un poco más retrógrado en algunas cosas. No, más, usted es aún más caballero.
2: Imagínate qué podría pensar el caballero de, claro, la situación.
0: Claro, sí.
2: Oye, Caro, bueno, gracias por acompañarnos hoy día, contándonos. Gracias por venir. Tú sabes que siempre está el espacio.
1: No, dispuesto. Gracias a usted, sí, por recibirme.
2: No, siempre te vamos. Siempre.
0: Después puedes venir a hacer un raya palazo.
2: ¿Cómo
0: que
2: te
0: nos conté los detalles? Yo lamentablemente no puedo ir porque no estoy.
2: ¿No voy a estar?
0: No estoy.
2: ¿Y a quién le pediste permiso?
0: Suspira, yo soy una alma libre, loca, así que no. ¿Pero tú vas a ir?
2: Estoy haciendo todo lo posible, ya. También tengo varias cosas del sábado, pero vamos a
1: contar un recuento.
0: Sí, nos contáis.
2: ¿Cómo fue?
0: Sí, nosotras como buenas copuchentas que somos.
2: Somos copuchentas.
0: Aprender, saber un poco más esto de innovar como con el tema de las energías que tú estás contando ahí, lo encuentro súper bueno porque son cosas que hoy día no se dan. Como que uno, sí, dentro de la ruralidad, que todavía lo poco y nada que nos queda, como que esos ritos se han perdido, y es muy bacán poder generar espacios, sí, donde uno le diga a los más chicos, oye, mira, esto era lo que hacíamos, o la noche de San Juan se vive así, o porque hay gente que le ve lo malo nomás.
2: No,
0: hay otra,
2: po,
0: el lado espiritual,
1: no, de hecho,
0: lo bueno.
1: No, se nos vino el rollo hace tiempo, y ahora aparecieron varias actividades relacionadas con la noche de San Juan, sin ir más lejos, acá en el Centro Cultural de Putaendo.
0: Y ahí, la Marcela fue, sí.
1: Y ahí Marcela también fue, pero... fue así como, oye, bruja. Es loco porque lo, también, como que también queremos ser parte de esos rituales y también parte del sincretismo también. Sí, ¿no? No tiene que ver solamente como quizá el campesino profundo, sino también pueblos originarios. Exacto. Que celebran esta fecha como un cambio importante. Entonces, hay cosas que pasan en el cuerpo y heredado y que no sabemos y que es bueno que...
0: Sí, no, y hay muchas cosas. El solsticio de invierno tiene una importancia, también una trascendencia. Y eso también es bonito, porque
2: bueno,
0: que nosotros también recordemos.
2: Tengo que cortarla porque nos quedan pocos minutos. Y
0: no, pero nos extendemos un rato nomás. Y si aquí tenemos mandamos nosotros.
2: Vamos a seguir, que al finalizar vamos a volver. Vamos a seguir hablando de cantera. Vamos a hacer un resumen para que la gente dejarlo a todos invitados. Pero tenemos que seguir con nuestra pauta porque las cosas
0: ¿te
2: son.
0: Gusta?
2: Sí, a mí me gusta la pauta. Yo soy así como. Porque soy odiosa, po.
0: Sí, po.
2: Porque soy odiosa.
0: Yo no.
2: Como soy odiosa, a mí me gusta seguir la pauta, la norma. Y no hemos hablado de nuestro tema, que justamente. Sí. ¿Qué tan odiosas somos, po? ¿Y por qué somos odiosas? ¿En qué somos odiosas? Yo creo que las mujeres como que somos odiosas, o sea, como que está claro. A mí me lo dicen seguido.
0: Yo me considero normal.
2: No, yo creo que somos odiosas. ¿Hay excepciones? ¿Y cuáles excepciones? ¿Quién no es odiosa según tú?
0: Caro, ¿tú qué creí?
1: Yo creo que hay personas odiosas. No creo que hay géneros.
2: Hay gente odiosa.
1: Hay gente odiosa.
2: Sí, hay gente odiosa. Sabes que es cierto. Sí. Pero a nosotras nos recalcan mucho que somos odiosas. Porque,
1: sí, pero
2: que
1: eso es un estereotipo. O sea,
2: sí, claro.
0: Yo no creo que a mí, ponte tú, mientras no me hueven los pollitos, yo voy por mi vida feliz, tranquila.
2: Sí. No, yo soy hincha wea, no. Yo soy odiosa. Pero ¿en qué cosas? No sé, porque esto pasa, dice bien lo que dice la Caro. Nos pasa para todos lados. Cuando te preguntan, ¿te pasa algo? No, nada. Veníamos hablando de eso.
0: Y una cara de 5 metros.
2: Veníamos hablando de eso y no de mujeres.
0: Nada, no me pasa
2: ¿cachai?
0: Nada.
2: Y los hombres también son odiosos, po.
0: Sí, sí.
2: Pero
0: sí,
2: aquí el jefe, toda la razón. Aquí el jefe.
0: No, el jefe.
1: Bueno, pero en general, no sé, en base a la experiencia nomás.
0: Sí,
1: ¿qué te pasa? No, nada. Me ha pasado más todo. Con el otro género.
2: Con el otro género que no.
0: Sí.
2: No,
1: pero nada. Es por yo creo que un límite es no saber expresar las cosas.
0: Sí, lo veníamos...
1: Como sabes que no sé cómo decirlo y para no embarrarla...
2: Digo nada.
1: No,
0: sí.
1: Filo.
2: Sí. Oye, pero sí, pero yo reconozco que soy odiosa y soy de las personas que preguntan las cosas más de una vez. Entonces, ¿qué te pasa? Nada. Sí. ¿Pero cómo nada?
0: Pero es que eso es una inseguridad que tiene uno, pues, ¿cachai?
2: No, pero si tú sabes que al otro le pasa algo...
0: Pues, sí,
2: pues... Si la señora que está en Arica le vio la cara hasta aquí, pues...
0: Pero a mí me pasa igual que ¿cómo? Tú y ahora así como una vez. ¿Te pasa algo? No. ¿Seguro? Seguro. Listo, chao. No,
2: pero yo soy... Pero yo
1: eso
2: soy odiosa.
1: Es un ejercicio.
0: No. Sí, pues.
1: Sí, o sea,
0: sí.
1: Eso se aprende.
0: Sí.
2: Y ponte tú otra cosa, pero va a preguntar cosas como... ¿Vaya a tomar 11? No sé, no creo... Pero vaya a tomar 11, pero te voy a comer un pan con palta. ¿Y por qué no comí? Y como que hago muchas preguntas y es como que abrumo a la otra persona.
0: Sí.
2: Y por eso me dicen que soy odiosa, porque efectivamente es odioso de mi parte. O te dicen, no, no quiero. Pero ¿cómo no vaya a querer si está tan rico?
0: Claro, sí.
2: No, yo soy esa persona.
0: Yo para algunas cosas soy súper odiosa y soy muy odiosa ante la injusticia. A mí cuéntame algo que alguien te haya hecho y si yo te voy a ir a pelear con quien sea para defenderte, yo voy a ir. Sí. Porque la injusticia a mí es algo que me carga, así que sí, en cierta medida sí soy odiosa.
2: Sí, pues sí, uno tiene su momento.
1: Yo conozco a varias mujeres igual, pero
0: eso, ¿tú vamos a seguir trabajando con mujeres?
1: El estereotipo, pero odiosa en el sentido que son testarudas, muy muy insistentes, así como la Vale busca esa respuesta. Conozco a varias, bueno, sin ir más lejos, yo creo que mi mamita, perdón.
2: Mi mamita también.
0: Que no te está
1: odiosa,
0: viendo, sí.
1: Pero... Es súper odiosa, pero porque ella tiene una insistencia...
2: En la vida.
1: En la vida, sí. Con resolver cosas, con llevarla, con que se produzcan los cambios, con hacer cosas, con que se hagan las cosas como ella quiere también.
2: Ya, yo creo que las mamitas
1: yo creo que ahí
2: son odiosas.
1: Sí, hay un algo, como esto de que quizás los hombres, o quizás la cultura que hemos heredado un poco así de,
2: sí,
1: de que los hombres no hablen porque no saben cómo expresar.
0: Y porque
1: y estas madres también de esta,
2: sí,
1: misma cultura,
2: yo creo que
1: lo hacen y lo dicen todo. Es, sí, como esa insistencia.
0: ¿Y para qué van a hablar? Si hablando una cosa generan un boomerang, o sea,
2: sí,
0: un montón de
1: tengo
0: cosas.
1: Tengo que decir lo después. Que tengo que decir nomás.
2: Sí, claro. Pero yo creo que las mamitas son odiosas.
0: Yo soy mamita, las mamitas sí, soy odiosa. Sí.
2: Y las mamitas en los grupos de WhatsApp del colegio son más odiosas todavía.
0: Bueno, yo te contaba un montón de cosas de los grupos de WhatsApp.
2: Yo creo que sí, pues tenemos actitudes odiosas.
0: Sí, pero yo creo que también se ha normalizado así como que porque uno dice, oye, no, esto me molesta, hoy la buena odiosa.
2: Ah, sí.
0: ¿Cachao?
2: Sí.
0: O que tú en tu tema hoy día... Bueno. Oye, mira, esto va a ser así y así, sí, y es porque tú tienes una razón de ser que lo estás haciendo acá.
3: Yo creo que hay un prejuicio súper importante, sí, porque pues raya sí. en el prejuicio de la mina que alega o dice algo y... Ah, no, es odiosa.
2: Claro, tú reclamás, claro, tú sí. reclamás, estáis reclamando lo que sea, tú dirás, ay, no,
0: sí,
2: bueno,
0: sí, sí.
3: Y a mí... Poner los límites o decir las cosas, estoy de acuerdo, hay forma de decir las cosas. Pero sí, generalmente es mucho más prejuiciado en este mundo hoy por hoy, sí, una mujer que se queja y que dice las cosas, sí, o que de repente pone límite a que un hombre lo haga, porque
2: no, yo no, ¿sabes qué? Yo no tengo problema en que me cataloguen de odiosa.
0: No, a mí
2: porque, bueno, porque si eso significa que yo voy a, lo que decís tú, luchar por mis derechos y voy a decir lo que pienso y voy a molestar quizás al otro, a incomodar al otro por algo que yo considero que es justo, que me traten de y me metan en el saco de las odiosas, no tengo ningún problema.
0: Sí, sí. O sea, si al final ya así como que uno dice ya filo. Pero tenéis toda la razón, pues uno como que esa etiqueta con la que hay, lo hablamos de hecho el otro día con una persona que tenemos algún tipo de relación por redes sociales, y de las etiquetas, pues así como, bueno, no me pregunté hoy día porque a los 15 era otra persona totalmente diferente a como fui a los 20, a los 30 y hoy día sobre los 40, ¿cachai? O sea, va la madurez,
2: claro,
0: en que tú aprendí a expresarte, sabéis que de repente menos es más, que podéis decir dos palabras y dejar a la persona con su autoestima en cualquier parte, pero eso es como un arte que uno va aprendiendo. Pero igual yo creo que sí, uno no es que sea más hincha pelota, sino que uno quiere las cosas así como...
2: Más rápida.
0: Sí, lo que te pasa a ti hoy día con tu... Más.
2: Sí, sí,
3: pues,
2: sí.
3: Pero, ¿y eso nos hace? En el ámbito laboral a veces perjudicial.
0: Todo el rato.
3: Judicial, alguien que
2: es muy, o sea, que enfrenta,
3: que lo cuestione mucho, que diga lo que piensa todo el tiempo.
2: Pero quizás ahí. Más cerca.
0: Sí.
2: Sí, oye, pero igual en las cosas como cotidiana uno hace ese tipo de cosas como, no, si no estoy enojada. Y en verdad contesta
0: como recién. No,
2: claro.
0: Pues yo no estoy enojada, no.
2: ¿No estás enojada?
0: No. Hace rato que no me enojo.
2: Hace rato, fíjate, que no te enojáis. O bueno, espera. En las cosas.
0: No tengo, mira, otra alternativa.
2: Hace rato que no te enojas. Y se ríen acá porque yo creo
0: no,
2: que.
0: No tengo otra alternativa. Pero. No enojarme, no.
2: Pero tonteras que uno hace también. Pues eso que hago. Yo reconozco que eso que hago de preguntar, como, ¿pero estáis seguros? Pero está tan rico. Pero es que. Y después vaya a tener hambre. ¿Y por qué no comí? Como.
0: Sí.
2: Déjate de huepear. Como que yo lo miro de afuera y digo, ¡ay, qué odiosa! Sí, realmente.
0: Pero es que ese, claro, un tema tuyo. Pues como yo, ¿te pasa algo? No. ¿Pero estáis seguros que no? No. Y yo de ahí en la mente, oye, ¿te pasará algo? ¿No? Y 1020 vueltas, ahora digo, ya, ¿te pasa algo? No, ya, listo, chao. Sí. Y tuviste tu oportunidad de decirme, después no vengáis a decirme así como, oye, es que... No, no.
2: Y otra cosa,
0: te di la oportunidad, ya, chao.
2: Otra cosa que hago que yo sé que es odioso es que si vamos saliendo en la casa y estáis listas, me quedan 2 minutos. Estoy a 2 minutos. Entonces el otro está parado en la puerta. Y evidentemente no me quedan 2 minutos.
0: Sí.
2: Y uno dice, no, estoy a dos minutos.
3: Bueno, cuando yo quiero hacer todo en
2: claro,
3: una hora. Yo también lo hago todo, o cantera y mi pega y no sé qué, en, no sé, un lapsus de tiempo que claro, no es real.
0: Claro,
2: como querer, sí, hacer todas las, sí, cosas, sí, sí, y lo otro es querer hacer todo, o sea, como que también es odioso, ¿cachai? Como querer hacer todo al mismo tiempo.
0: Pues eso, sí,
3: eso yo creo que puede irritar un poco al resto. Sí.
0: El, ¿cachai?, control que uno quiere tener, po, también sobre las cosas, po.
2: Claro,
0: que son tus proyectos, son tus,
2: claro,
0: cosas.
2: Tenés que, todo lo querías hacer tú. No, sí, no, pero te ayudo, no, si estoy bien. Y en verdad necesitas, y vaya así como, sí, cargada, como con.
0: Yo
2: con
0: por eso todo. No hago nada. A mí invítenme, organicen todo.
2: Yo no hago nada,
0: sea.
2: Yo voy
0: nomás. ¿Qué hay que llevar? Yo estoy ya así. No.
2: Aporto con mi presencia.
0: En mi casa, y lo aprendí con los años, hay 6 sillas, las que venían con el juego del comedor. 6 sillas, vajilla para 6. Entonces yo puedo invitar a mi casa a 2 personas.
2: Claro.
0: Porque ustedes no tengo más y no voy a tener más. Y se han perdido platos, se ha perdido cubierto. Entonces hoy día yo creo que estaríamos a invitar a uno.
2: A uno, sí, a
0: y
2: uno.
0: Nada más. Sí, porque no, eso me carga a mí estresarme, a pesar de que creo que soy una muy buena anfitriona en cosas, pero ahí es donde yo digo, no, yo lo hago, no, yo lo cocino, yo lo preparo.
2: Sí, pues eso es un problema y eso puede generar, eso es verdad que puede generar. Oye, si el resto te está viendo que estáis sobrepasada, que no podéis más, y tú, no, no, no, si estoy bien, si yo puedo sola. Y en verdad a veces no podéis sola, pues igual eso es odioso.
0: Sí,
2: pues. Sí. Ya, pues, ¿viste que nos quitan minutos?
0: ¿Nos quitan? ¿Qué hora es?
2: Ah, son las 5:01. Son las 5:01.
0: Sí. Menos mal que no era otro número.
2: Caro,
0: el Instagram primero.
2: Sí, para cerrar.
0: Sí.
3: ¿Dónde? El Instagram es Casa Guarifaifa. Esa es mi productora.
2: Casa Guarifaifa.
3: Sí, sí, esa es la página donde.
2: Que siempre estoy, tenemos problemas para.
3: Estoy promocionando todos mis eventos y cositas que hago. Porque también soy DJ, hago de DJ.
0: ¿Y a dónde queda la casa? ¿Existe físicamente?
3: No, no existe la Casa Guarifaifa. No. Es una casa imaginaria porque mi abuelo le decía Guarifaifa todas las cosas.
0: Ah, ya.
3: Y como yo hago cosas distintas que a veces no tienen
0: toda la nada
3: que
0: ver,
3: la Casa Guarifaifa.
2: Ya, su casa Guarifaifa no es un espacio.
3: Promocionando
0: y cuando haces talleres todo. Y esas cosas, también, ¿dónde lo haces?
3: Todo en la Casa Guarifaifa lo promociona. Ah, ¿y dónde hago talleres? Eso. Es que eso depende.
2: Sí, pues, siempre.
3: O sea, el próximo sábado tengo un taller en Huertos Comunitarios o Tiltil por ahí.
0: En Huertos Familiares.
3: Huertos Familiares, Huertos Comunitarios. Sí.
2: Estoy pegada con lo comunitario, dijo.
3: De educación ambiental, con un juego que se llama Voz Futuro, que es de cambio climático. Para un juego,
2: todavía
3: de,
2: estamos.
3: Un juego de mesa.
0: Ay, qué
3: entiendo. Lo que pasa es que una amiga me lo compró y ella trabaja con un colegio, entonces voy a ir a hacer un taller.
2: Ay, qué choro. Sí, qué choro.
0: Después también no te quedé ni a cuántas horas.
2: Oye, entonces, claro, el sábado 4, este sábado. A las 4, desde las 4 hasta las 23 más o menos.
3: Sí.
2: En Casellera.
3: En la Casellera.
2: Casellera, sí. En Almendral. $3,000.
3: Sí, $3,000.
2: Toda la información.
3: Desde las 4 de la tarde, el conversatorio empieza a las 5, la música alrededor de las 7, así que ahí hay actividades para rato.
2: Ya, Casa Guarifaifa entonces, que es Casa Guarifaifa. Casa Guarifaifa.
3: O sí. Casa La Higuera también. Casa La Higuera 678. Arroba Casa La Higuera
2: 678. Vamos a seguir a la Casa La Higuera en este mismo minuto. Entonces, bueno, todos invitados, todas familias, ¿cierto? Para todo el mundo, se pueden tomar un cafecito rico de repente en la tardecita.
3: Casa La Higuera, sí, pues. Además les conté que sacó la patente
0: de alcohol. Mira, voy a hacer lo posible.
2: Así que ahí hay tomar una cosita.
3: Hay una higuera Spritz, que es como el cóctel de la casa.
2: Ah, ya, vamos a ir a probar entonces.
3: Hay una higuera grande en el patio, pero se llama la casa.
2: Bueno, voy a tener que ir sin vehículo.
0: Yo sin niñas.
2: Oye, Nacha, ¿algo más? ¿Algo más que comentar? Bueno, no. El próximo miércoles no sé qué vamos a hacer.
0: No sabemos qué vamos a hacer.
2: No sé, no les puedo contar. No hay programa, estoy. Es que estoy invitada la premiación de Santiago en Sin Palabras en el Teatro Municipal de Santiago el próximo miércoles. Voy a estar transmitiendo desde allá, vamos a hacer alguna notita con Santiago en Sin Palabras. Sí, voy a ir a reportar. Entonces no puedo estar en los dos lados.
3: Santiago Sin Palabras es como el concurso eterno.
2: Sí, eterno sí, y hoy día. Ya. Les mando un beso. ¡Ay, saludo! Que tengo que mandar un saludo. Te mando un saludo a mi amiga, a nuestra amiga Rocío, que está de cumpleaños. Yo no puedo no mandar un saludo. Sí, feliz cumpleaños, amiga. Te queremos mucho. Ya. Besos. Nos vemos el otro miércoles. Un abrazo.
0: Para otra.
2: Para otra.

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1: Franz Beckenbauer nació en Múnich, Alemania, en 1945. Desde muy joven destacó por una cualidad poco común para un defensor, su capacidad para entender el juego antes que los demás. Elegante con el balón, preciso en la marca y dueño de un liderazgo natural, terminó convirtiéndose en uno de los futbolistas más influyentes de todos los tiempos. Su carrera estuvo estrechamente ligada al Bayern Múnich, club con el que conquistó Alemania y Europa. Al frente de una generación irrepetible, levantó 3 Copas de Europa consecutivas entre 1974 y 1976, transformando al equipo bávaro en una potencia mundial. Pero fue con la selección de Alemania Federal cuando alcanzó la inmortalidad. En 1974 levantó la Copa del Mundo como capitán, liderando a su país en una final histórica frente a los Países Bajos de Johan Cruyff. 16 años más tarde volvería a conquistar el máximo trofeo de fútbol, esta vez desde la banca técnica, guiando a Alemania al título mundial en Italia 1990. Junto al brasileño Mario Zagallo y el francés Didier Deschamps, integra el exclusivo grupo de hombres que han sido campeones del mundo como jugadores y como entrenadores de sus selecciones nacionales. Para Alemania fue un líder irrepetible, para Europa uno de los futbolistas más elegantes de la historia, para el mundo del fútbol simplemente el Kaiser, Franz Beckenbauer.
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Hola, hola amigos, 18 horas con 4 minutos, bienvenidos a este Mira Quién Habla, acá en Crecer en la 89.9. Oiga, el más 569-424-55263, nuestro WhatsApp, y el 442-929-745, nuestro teléfono. Oiga, 11 grados la temperatura actual que tenemos en Aconcagua, muchísimo frío. Luego le contaré el estado del tiempo para mañana, 2 de julio de 2026.

Oye, a modo mundial contarle, Inglaterra sufrió, pero con un doblete de Harry Kane se salva ante República Democrática del Congo y avanza a octavo de final, ¿eh? Oye, y otro partido, fíjate que vi, estaba jugando Senegal, que ganaba 2-0 y hasta el minuto 86, y Bélgica se va empatado y ahora juegan al área en el mundial, ¿eh? Vaya, buenos encuentros. Y también tras el adiós a Ecuador en el Mundial, ¿es opción BKHS para La Roja? Lo último sobre la búsqueda del nuevo DT para Chile, que se nos viene. Bueno, de eso y mucho más vamos a estar conversando también acá en este Mira Quién Habla hasta las 7:30. Posteriormente llega Década junto a Alex Morgan.

Ya sonaba Queen ahí con este The Show Must Go On, ¿qué será? Ya, la diputada del Frente Amplio, Francisca Bello, condenó a esta grave situación que afecta a un grupo de mujeres en el Valle de la Aconcagua, luego de que se conocieran denuncias en redes sociales sobre la existencia de este grupo de Telegram, donde se compartiría y comercializaría contenido íntimo de mujeres sin su consentimiento. Lo que denuncian, dice Mujeres del Valle de Aconcagua, es gravísimo. La difusión de imágenes o contenido íntimo sin consentimiento es un delito, no es una broma ni una práctica que pueda normalizarse. Quienes participan compartiendo, solicitando o difundiendo este material deben responder ante la justicia, afirmó la parlamentaria. También expresó su total respaldo a las mujeres afectadas y recalcó que este tipo de prácticas constituyen una forma de violencia digital que atenta contra la dignidad, la privacidad y los derechos de las víctimas. No podemos permitir que este tipo de conductas se normalicen y se justifiquen bajo ninguna circunstancia, sostuvo. Finalmente, la diputada hizo un llamado a las mujeres a que enfrenten situaciones similares a denunciar, recordando que la difusión de contenido íntimo sin consentimiento constituye un delito. Además, destacó que en el gobierno anterior se promulgó la ley integral para prevenir, sancionar y también erradicar la violencia contra las mujeres, que reconoce la violencia digital como una forma de violencia que debe ser abordada por el Estado. Ninguna mujer debe guardar silencio por miedo. Denunciar es fundamental para que estos hechos se investiguen y no sigan afectando a más mujeres, concluyó. Bueno, buena denuncia esta. Fíjate que recién ahí estaban las mujeres de miércoles tocando este tema y también hablaban sobre esta lamentable situación. Oiga bien. El más 569-424-5527. Vamos a la música.

Que bien, amigos, ya 18 con 14 minutos acá en este Mira Quién Habla, de este frío, de frío día. Primero de julio de este 2026. Oye, los Andes, fíjate que presenta comisión de trabajo ya para el Mundial Femenino Voleibol U17 y también da inicio a su mes aniversario, ¿eh? Bueno, a menos de 40 días, fíjese que del inicio del Campeonato Mundial Femenino de Voleibol U17 y que se va a desarrollar entre el día 6 y 16 de agosto de este 2026 en Chile, la Municipalidad de Los Andes presentó oficialmente las comisiones de trabajo encargadas de la organización de este evento, en el que la comuna será sede en una de las fases del torneo, junto a Santiago y también San Felipe. La actividad marcó además el inicio simbólico del programa de celebraciones por el 235º aniversario de la ciudad, el que se conmemora el próximo 31 de julio. El alcalde de Los Andes, Manuel Rivera, destacó que la conformación de estas comisiones refleja el trabajo realizado durante meses para poder preparar un evento deportivo de nivel internacional, En forma simbólica y precisamente en el primer día de las actividades para celebrar los 235 años de nuestra ciudad, quisimos presentar esta comisión que ha estado trabajando intensamente para vivir lo que será esta gran fiesta del Mundial de Voleibol Sub-17 Femenino en Santiago, San Felipe, Los Andes. El presidente de la Asociación de Voleibol de Los Andes, en tanto, Juan Monterero, recordó que esta iniciativa nació tras una invitación de la Federación de Voleibol de Chile para desarrollar conjuntamente el campeonato. Desde la organización técnica del torneo, el court manager del Mundial, Raúl Casciutolo, explicó que su labor será enfocada a garantizar que cada partido se desarrolle bajo los estándares exigidos por la Federación Internacional. También se informó que en Los Andes los encuentros oficiales se van a disputar diariamente a las 14, 17 y 20 horas, mientras que los entrenamientos van a comenzar desde las 08:08 de la mañana, cumpliendo estrictamente con lo planificado establecido para este evento de carácter mundial. ¡Qué bien! Bueno, también ahí opinaron la consejera Edith Quiroz, que resaltó que la organización ha sido fruto del trabajo coordinado entre el municipio de Los Andes y el gobierno regional. Una gran oportunidad para las niñas y los jóvenes de nuestro país.

Bien, bien, ya 18 con 48 minutos hasta las 19:30 le acompañamos. Luego llega Alex Morovi con su décadas acá en Crecer. Oiga, una auditoría realizada en el marco del plan de inspección total, ordenada por el gobierno de José Antonio Kast, ha detectado que entre el año 2022 y 2026 se realizaron transferencias por un total de 1.4 billones a fundaciones, las que no fueron rendidas. Vaya. Bueno, a raíz de esto, fíjate que se ha ordenado iniciar 4 investigaciones, las que se realizarán en los ministerios del Deporte, Energía, Agricultura y Salud, tras detectar antecedentes que requieren una revisión más profunda y la eventual determinación de responsabilidades. La subsecretaría de las Express, Constanza, la subsecretaria, digo, de las Express, Constanza Castillo, señaló que estamos avanzando en cada sesión, no solo en la detección de alertas, sino también en adoptar decisiones concretas. Cuando vemos antecedentes que requieran revisión más profunda, instruimos investigaciones porque nuestro compromiso es proteger los recursos públicos y también fortalecer los mecanismos de control del Estado. ¿Qué tema? Bueno, fíjate que el detalle de esta auditoría, entre los años 2022 y 2026 se registraron más de 5.4 billones de pesos transferidos a fundaciones. De ellos, más de 1.4 billones de pesos no acreditan su rendición. Vaya. Entre los servicios que cuentan con la mayor cantidad de montos se acreditan está el CENSE, el Servicio de Protección de la Niñez y la Subsecretaría de Agricultura. También en cuanto a la investigación que ordenaron en el Ministerio del Deporte, se centrará en el Instituto Nacional del Deporte en cuanto a la administración, transferencia y rendición de recursos públicos. También ahí está el Ministerio de Energía. La indicatoria está enfocada en la Agencia de Sustentabilidad Energética. También el Ministerio de Agricultura, aclarar transferencia de recursos a organismos ejecutores. Y por último, hay Ministerio de Salud, se va a investigar compras, contrataciones, incluyendo subsecretarías, servicios dependientes y entidades ejecutoras. ¿Sabes?

Bueno, le cuento que el Santuario de Santa Teresa de los Andes dio a conocer el programa oficial de actividades para las festividades de Santa Teresa de los Andes 2026, la cual se va a extender entre el día 4 y 13 de julio, con una serie de celebraciones litúrgicas, también encuentros pastorales y acciones solidarias dirigidas a diferentes comunidades. ¿Eh? La programación va a culminar el jueves 13 de julio, día de la festividad, con una Eucaristía solemne que se va a celebrar a las 12 horas ahí en el templo del santuario. Las actividades van a comenzar el día sábado 4 de julio bajo el lema Por la Paz en el Mundo y con misas a las 8 horas ahí en el monasterio, a las 12 horas en el templo, y además entre las 9 y las 17 horas se van a desarrollar una jornada de adoración al Santísimo. El domingo 5 de julio, en tanto, se va a celebrar una Eucaristía a las 12 del día, la cual va a incluir una bendición especial para las familias. El lunes 6 de julio, también una misa del mediodía y una visita al hogar San José de Cabildo, mientras que el martes 7, la celebración estará dedicada a los trabajadores con una Eucaristía y una oración especial por ellos. Por su parte, el miércoles 8 de julio, la invitación estará dirigida especialmente a colegios y comunidades pastorales en una misa bajo el lema Por los jóvenes y su buena educación. Por su parte, la jornada del 9 estará enfocada a las personas más vulnerables con un almuerzo para personas en situación de calle organizada por la Pastoral del Santuario en el Salón Auditorio. Y el viernes 10 será dedicado a los enfermos con una misa de oración especial y una visita a pacientes postrados del Hospital de los Dr. Philip Pillier en Putaendo. Mira. También el sábado 11 de julio, la Eucaristía de las 12 horas va a contar con la participación del coro de la Catedral de Valparaíso y está dedicada a los voluntarios y también agentes pastorales del santuario. Y el domingo 12 de julio participará el coro de la Catedral de Santiago en la misa del mediodía y ese mismo día a las 15 horas la agrupación ofrecerá un concierto en el Monasterio de las Carmelitas. Y finalmente, tras concluir la novena del día lunes 13, se va a celebrar la fiesta oficial de Santa Teresa de los Andes en la Eucaristía Solemne a las 12 horas, principal acto religioso de la festividad que reunirá a miles de peregrinos provenientes de diferentes puntos del país.

0: Nos vamos a pausa.
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3: Edson Arantes do Nascimento nació en 1940 en Tres Caracoles, una pequeña localidad del interior de Brasil. Hijo de un futbolista que vio truncados sus sueños por las lesiones, creció en un hogar humilde, donde las dificultades nunca fueron más grandes que sus ilusiones. Desde niño improvisaba pelotas con calcetines y papel, jugaba descalzo las calles y pasaba horas imaginando un futuro ligado al fútbol. Su talento era tan extraordinario que a los 15 años ya defendía la camiseta del Santos, iniciando una carrera que cambiaría por siempre la historia de este deporte. Su irrupción mundial llegó en Suecia, 1958. Con apenas 17 años, maravilló el planeta con goles, velocidad y una madurez impropia para su edad, conduciendo a Brasil a la conquista de su primera Copa del Mundo. volvería a celebrar en Chile en 1962 y alcanzaría la gloria definitiva en México 1970, transformándose en el único futbolista de la historia que ha conquistado 3 campeonatos mundiales. Su talento trascendió fronteras, idiomas y generaciones. Fue embajador del fútbol, símbolo de excelencia deportiva y referente de millones de personas en todos los continentes. Para Brasil fue el orgullo de una nación, para el fútbol el hombre que ayudó a convertir este deporte en un fenómeno universal, para el mundo simplemente o Rey Pelé.
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Ya, 19:20. Oiga, ¿qué nos espera y qué nos dice meteorología en relación al tiempo para mañana? Bueno, San Felipe tendrá, de acuerdo a información que entrega la Dirección Meteorológica de Chile, 0 grados para mañana, este día jueves 2 de julio, y una máxima de 16, con algo de nubosidad parcial. Putaendo tendrá para mañana una mínima de 2 grados sobre cero, con una máxima de 17. Incomparable con lo de hoy día, 4.5 bajo cero, San Felipe, y 3 acá en Chile. Bueno, esperemos que así sea. Oiga, nos vamos a agradecer su sintonía, que es junto a nosotros. Llega Alex Morby con su década. No te lo pierdas. Nos encontramos mañana a las 7:30 en el Despertador de Crecer para que iniciemos el día juntos. Si así Dios lo quiere, nos encontramos. Chao, chao.

Hola amigos, estás escuchando, sí, día sábado, décadas pasadas, las 12 del día, pasado el mediodía, escuchando la señal del 89.9 que suena muy fuerte aquí en todo Aconcagua, acompañándote esta vez con una nueva entrega de décadas. Este capítulo está dedicado, el de hoy, al Reino Unido, la Gran Bretaña, que la componen varios países, no es solo Inglaterra. Vamos a escuchar artistas de Escocia, Irlanda, Gales. En Gales nació este señor que nos va a invitar a esta fiesta, a este viaje, por un poquito más de 10 canciones, no más que eso. Quédese con nosotros aquí en Décadas. It's Not Unusual, Tom Jones, aquí en Décadas.

Tom Jones encabezaba este playlist de Gran Bretaña. Vamos a seguir el camino, claro. Esto es un solista que se hizo popular en todos los escenarios del mundo y se ha grabado en distintos idiomas. ¿Quién viene? Bueno, ¿quién viene? Sí. Tenía fama de rockero, pero en realidad siempre ha sido un baladista y un músico universal. Músico universal que ha trascendido por décadas, ¿sí? Y ha trascendido también en los diales de las radios de todo el mundo. Un británico, un gran artista al teclado, muy amigo de la princesa Diana de Gales, precisamente. Pero este es un británico, ¿eh? Un londinense, un señor del piano, Sir Elton John, acompañado, sí, en una versión nueva, en un cover con Dua Lipa. Lo escuchas aquí en Crecer FM.

Estás escuchando Décadas, sí, como cada sábado, y también este programa lo puedes escuchar en la retransmisión de los días martes a las 19:30 horas, siempre en Crecer 89.9 y también en nuestra señal online crecerfm.cl. Sí, el señor Elton John con Dua Lipa te entregaba en esa canción. Te voy a contar que en el rock tenemos grandes leyendas vivas, ¿eh? Como puede ser, por ejemplo, Ozzy Osbourne. Ozzy Osbourne no siempre cantó solo el rock metálico. Como dicen, todo diablito tiene sus luces o puede cantar como un ángel. Escuchemos la voz de este gran vocalista de rock metálico, que a veces lo puedes escuchar, sí, a cargo de Black Sabbath, en este rock estelar que hacemos nosotros cada semana en Rock en las Nubes. No, esto es Décadas, es Ozzy Osbourne y cantando una canción muy romántica en Décadas para ti.

música británica. Sí, de eso se trata el programa de esta semana, Décadas. Esta entrega de algo así como 10 canciones. 10 muy buenas canciones, porque sin duda los artistas británicos tienen un sello especial. Y algunos, para destacar, obviamente, tienen que tener un talento, bueno, agudo y pasar por varios filtros, porque quizás cuántos filtros pasó, pero el talento siempre se va a imponer, con Sinéad O'Connor. ¿Se acuerda de ella? Esta peladita que tuvo una biografía muy especial. Algunas patologías la siguieron, ¿cierto? Algunos estados medio depresivos, pero normalmente, porque estos talentos se nos van después incluso. Escuchamos la gran voz de Sinéad O'Connor en algo bastante alegre y bastante especial. Algunas patologías la siguieron, ¿cierto? Algunos estados medio depresivos, pero normalmente, porque estos talentos se nos van después incluso. Escuchamos la gran voz de

Sin duda la música británica está marcada por el rock clásico. ¿Por qué? Porque el rock, después de The Beatles, que fueron casi los fundadores de esta revolución de la música, de tomar un poco más de libertad en la expresión, la forma de componer, y también dedicarle a la juventud un legado, ¿eh? Hay una música que empieza como a darle también pensamiento a lo que puede ser el baile y la música en sí. La enciclopedia del rock da a estas bandas, estas grandes bandas, como ya escuchamos también a Ozzy Osbourne, que se desprende ahí, pero hay una muy especial, Genesis, la banda Genesis, que hace como un rock progresivo por muchos años, hasta que en los años 80 hay un ciclo que termina, Peter Gabriel se separa de esta banda y dicen, bueno, nos falta un vocalista. De la batería desciende el talento que estaba ahí guardado, Phil Collins lanza una carrera, la banda se sostiene y él mismo también tiene un espacio para ser un solista. Su disco individual se llama Face Value, que significa en español valor nominal. Quizás estaba buscando él qué valor nominal podía tener estos talentos o hacer solamente rock progresivo. Bueno, démosle un poco a un gran éxito radial. Su primer single de Phil Collins lo rememoramos aquí desde 1981, a ti en décadas, 30, 40 años después. Escúchalo aquí en Crecer FM.

Así avanzan las décadas. Phil Collins marcó décadas, seguramente de los 80, los 90, no paraban de tocar y sonar muy fuerte. ¿Saben qué aparece de vez en cuando en los ciclos, en los países, en las tradiciones y las culturas? Revoluciones, ¿eh? Personas que transforman. Transforman o te traen algo y dicen, bueno, ¿y después de esto qué? Bueno, después de esto había mucho por ver. ¿Saben quién aparece? Aparece una chica de vestido negro, de tacones negros, incluso de videos en blanco y negro, incluso de labios negros y uñas negras. Es la gran Amy Winehouse, ¿sí? La gran Amy Winehouse, la recordamos y no puede faltar en este playlist, con una canción bastante dark que transmite el desamor y una etapa de dolor que experimentó la intérprete. Aquí estamos escuchando a Amy Winehouse en décadas.

éxitos radiales. Música romántica, música popular. Es el mínimo común múltiplo de décadas. En este caso, el sello de Gran Bretaña. Escuchamos a la gran Amy Winehouse y avanzando las décadas, te puedo decir que frenemos, paremos un poco. Porque siempre ha estado de moda lo vintage, ¿ya? O hacer una especie de conmemoración o un cover. Tanto trascendió los éxitos radiales por los continentes que, claro, en las radios chilenas también, los nietos, los hijos, las generaciones, hemos ido escuchando lo que imponen los DJs de las radios. The Beatles, Rolling Stones, sin duda sonaron también muy fuerte en las radios de Sudamérica. Quizás en los oídos de una banda chilena, como La Ley, pueden haber llegado estos emblemáticos himnos del rock mundial. Angel, original de Rolling Stones, los escuchamos en la voz de Beto Cuevas, La Ley, aquí en Décadas.